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4: Noche, buenas noches, usuarios y usuarias de su programa Reserva Activa Bolivariana en Acción. ¿Por dónde? Por Diuna, el Circuito Diuna FM, tu alternativa en la radio. Bueno, saben que este programa está dedicado a conversar, a orientar, a instruir y a promocionar el poderoso sistema del Movimiento Social Reserva Activa Bolivariana. Entonces, damos gracias pues a todos ustedes por permitirnos ser siempre y siempre estar en el primer lugar de sintonía. Ustedes nos mantienen ahí a esta hora, todos los lunes a partir de las 8 de la noche hasta las 9, una hora con su Reserva Activa Bolivariana. También este programa hace breves análisis del acontecer nacional e internacional. Damos gracias pues a todos ustedes por permitirnos llegar a esos espacios donde nos escuchan, en sus hogares, en sus trabajos, en sus vehículos, pero sobre todo en sus corazones. Dios los bendiga. Igualmente damos gracias al equipo que hace posible que este su programa llegue a ustedes. En los controles, el coronel Miguel Torres. En la gerencia de producción, teniente navío Josley Alberto Flames Vázquez. En la presidencia del Circuito Diuna, el coronel Eliomar Antonio Robles Galvi, quien va a tener el inmenso honor de hablar para ustedes el día de hoy, el general de división en Reserva Activa, Wilfredo Figueroa Chacín, productor nacional independiente 21.526, certificado de locución 59.222. Estaré con un invitado especialísimo. Aquí el teniente de fragata Cristian Medina Macero, hermano, compañero, bueno, y trabajador y de luchas incansables revolucionarios. También compañero y hermano allá en la Guardia No Presidencial, donde compartimos bastantes funciones y bastante servicio con el comandante eterno y supremo Hugo Chávez. Debo decir que hoy no estará con nosotros, pero haremos un contacto con él vía telefónica. El general de división reservativa Carlos Julio Rodríguez Rabán se encuentra cumpliendo funciones pues por sus labores destacadas como diputado a la Asamblea Nacional, así que estaremos compartiendo con ustedes todo este día. Bueno, Medina, nuestro invitado especial, para que saludes a nuestra audiencia y bueno, de un eso emotivo mensaje que siempre acostumbra.
5: Bueno, muchas gracias, mi general Figueroa Chacín, por sus expresiones de afecto y de recuerdos de tanto y tanto que vivimos al lado del comandante Hugo Chávez, que seguiremos viviendo. Como decía el compañero que está allí en los controles, recordando aquella canción hermosa de la campaña electoral del 2012, Chávez, corazón del pueblo, el pueblo, corazón de Chávez. ¿Y qué significa eso en el fondo? Bueno, eso significa lealtad, eso significa compromiso, eso significa amor, eso significa virtudes, eso significa constancia, eso significa perseverancia, eso significa ideología, eso significa revolución, eso significa hasta la victoria siempre. Entonces, bueno, aquí en este programa, mi general, alegre como siempre, aquí traemos varios libros que seguramente a lo largo

0: A lo largo de esta hora vamos a estar comentando, fíjese este que traigo aquí, mi general, El Líder Sin Estado Mayor, de Carlos Matus. Este, como usted recordará, debe recordar muy bien, era un libro de cabecera del comandante Hugo Chávez. Uno podía estar allá en Moscú, en una visita oficial, y uno tenía que colocarle como ayudante ahí en la mesa de noche este libro. Este libro no podía faltar, El Líder Sin Estado Mayor. Y de aquí donde sacó aquel triángulo de plan, eficiencia y gobernabilidad que tanto explicó en los programas de Aló Presidente. Mira este que está aquí, La Comuna. Ahorita estamos casi que a 30 días de lo que fue el último Consejo de Ministros del comandante Hugo Chávez el 20 de octubre del 2012. 2012.
1: Comuna o nada.
0: Comuna o nada. Este libro es, se titula Comuna, del Estado heredado al nuevo Estado. Y uno de los gritos del comandante Chávez en ese último consejo de ministros fue exactamente Comuna o nada. Pero bueno, sí. Ahorita sigo mostrando los libros.
1: Claro, sí, sí. No, y que bueno, acuérdate que mi comandante siempre convocaba esto. Yo tengo aquí un libro muy importante, porque este libro es la guía inicial, llamémoslo así. Un trabajo inicial, que es el libro azul de nuestro comandante eterno y supremo. Salió por allá en el año 1991, unos meses antes de ir nosotros a la revolución necesaria, al Día de la Dignidad, un 4 de febrero 92. Y bueno, esto es producto de trabajo, de reuniones que se hacían, y que bueno, mi comandante como buen maestro siempre, siempre alentado. Quiero decir que al día de ayer cumplimos 20 años, Medina, Cristian, de uno de los discursos que yo considero ha marcado la Asamblea General de las Naciones Unidas. Bueno, tremendo. Creo que supera con creces muchos discursos que dieron allá, por lo menos el comandante Fidel Castro, el comandante Ernesto Che Guevara y muchos otros que dieron discursos extraordinarios. E inclusive en estas últimas fechas, en estos últimos años, también ha habido algunos presidentes que han dado discursos extraordinarios. Pero creo que ese marcó un antes y un después porque puso las cosas claritas entre la necesidad de la paz, de la unión, de la diplomacia, del respeto a las leyes internacionales, pero también puso clarito la necesidad del cambio urgente en la ONU. Porque las fuentes del poder internacional, que no vamos a negarlo, porque son las naciones poderosas que tienen un poder militar que abruma a otros estados, pues se han tomado la tierra como que fuera para ellos. En especial y específicamente uno, más ahora con un personaje que tiene que es bastante, bastante ególatra, si pudiera caber esa palabra. O el significado total, pues yo creo que es mucho más, ¿verdad? Para no darle otro energúmeno también por ahí a veces dicen, ¿no? Pero es extraordinario. Entonces, creo que revisando eso, nosotros tenemos bastante para conversar y bueno, también vamos a tener incorporado a nuestro general de división en reserva activa, Carlos Loro de la línea Banque, que vamos a hacer una llamada. Bueno, vamos a un audio de nuestro comandante eterno y supremo. Adelante, Miguel.
2: Si algo, una cosa que nosotros, entre tantas que nos ha faltado, y yo lo he sufrido en carne propia, lo he vivido con dolor muchas veces, a nosotros nos han faltado y nos faltan muchas cosas, pero una de ellas es disciplina. Disciplina. Disciplina, compadre. Mire, alguna gente dice, no, que esto no es un cuartel. Bueno, estamos de acuerdo, esto no es un cuartel. Ahora, hay muchos tipos de disciplina. En un cuartel hay disciplina de cuartel. Un soldado que se vaya de noche sin permiso del cuartel, bueno, lo van y lo buscan y está arrestado. Esa es la disciplina de cuartel. Bueno, entonces, en la disciplina de cuartel es la disciplina de cuartel. Es rigurosa, rigurosa, y tiene que ser así. Ahora, la disciplina.

0: disciplina de partido es la disciplina de partido. ¿Eh? La disciplina en el gobierno es la disciplina en el gobierno. El cumplimiento a conciencia, y ese es el nivel óptimo de la disciplina, a conciencia de las normas, de las reglas internas del partido, en este caso son las reglas internas del partido, de los lineamientos del partido, aun cuando uno pueda diferir de ellas, y está en el derecho de criticarlas, de discutirlas internamente, pero no irse a un canal de televisión enemigo a darle armas al enemigo o a convocar una rueda de prensa. Para eso mejor que se vaya del partido, que se pase para la oposición de una vez. El que haga eso, eso se llama deslealtad, no solo indisciplina, sino deslealtad. Las diferencias internas se discuten aquí dentro, no allá dándole carnada a los buitres. Y yo quiero, y la dirección nacional así lo hemos discutido, nosotros queremos alentar la discusión interna. Bueno, por eso yo quiero que vamos a impulsar para que nadie tenga excusa después. Y de no, yo tuve que irme al canal este y tal, y a dar una rueda de prensa y a decir que el otro es un bandido, que a mí me excluyeron, que no sé qué más. Para que nadie tenga, aquí todo el mundo es libre para expresarlo, para expresar sus opiniones. Pero bueno, aferrándose a las normas de la disciplina revolucionaria, no dándole armas, jugando el juego del enemigo.
1: El término supremo, pues, hablando sobre la necesidad de dar las discusiones internas dentro de las instituciones. Ahora, aquí lo importante, y que esto siempre lo han recordado los dirigentes y los líderes de la revolución, pero aquí lo importante es abrir los canales para dar esa discusión, porque por un lado, si llamamos a dar la discusión, tenemos que abrir los canales para que se puedan dar. Bueno, tenemos en línea a nuestro general de división en reserva activa, Carlos Julio Rodríguez Rabán, diputado también a la Asamblea Nacional por el Estado Lara. General, buenas noches, para que salude a su pueblo, a su audiencia, por aquí, por estos micrófonos de Radio Tuna, y qué nos puede contar.
2: 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Bueno, como hoy no asistí a la radio, motivado que estamos en curso al diplomado en la Universidad Militar Bolivariana, específicamente en Derechos Humanos y Derecho Internacional Humanitario, con este proceso que tiene la universidad de actualización, este nivel de diplomado, y hay una primicia, la semana que viene estoy conversando con el profesor para que si nos acompañe y toquemos esos temas. Con el tema de derechos humanos es tan amplio y a veces pareciera que es un catálogo de normas, catálogo de privilegios, bueno, que es derecho humano, y eso lo vamos a conversar la semana que viene. Y que si no hay ningún problema, cuadra en agenda para esta actividad. Y nosotros contentos, pues nuestra comandante jefa, dicho por la Fuerza Armada, pero para todos los venezolanos y venezolanas, nuestra presidenta Delcy Rodríguez se encuentra en la 21ª edición de la Organización de las Naciones Unidas, la Asamblea Anual, donde representará no a un sector de la población, sino a Venezuela como un todo. Así que se les caen las caretas a aquellos y a aquellas que nos aspiraban que Venezuela tuviera su representación allá. Pero lamentablemente nuestro presidente Nicolás Maduro está pasando una situación difícil, una situación incómoda, producto de una acción de los Estados Unidos, de la cual no vamos a entrar en detalle, pero bueno, nuestra presidenta con esta diplomacia. Pero en Venezuela tiene una característica la diplomacia, que es bolivariana y es de paz. ¿Pero por qué bolivariana? Porque es que en Venezuela todos somos bolivarianos por constitución. Solo basta ver el leer, escuchar el artículo número 1 de la Constitución, que nos habla que Venezuela declara un país bolivariano, pues nosotros seguimos la doctrina de Simón Bolívar, el libertador. Así que en esta lucha trabajar.

0: y hace también 20 años, el día de ayer se cumplieron que nuestro comandante Hugo Chávez dijo en la Asamblea de la ONU, huele azufre. Un discurso memorable, y 20 años se cumplieron ayer, pero son 20 años que siguen vigentes, 20 años de lucha, 20 años de un comandante, 20 años que hoy están representados por nuestra presidenta encargada, Delcy Rodríguez Gómez. Adelante, Wilfredo.
1: Sí, general, y bueno, importante, en primer lugar, gracias por la invitación a ese conversatorio, de los derechos humanos, que si nos podemos hablar, uno de los primeros documentos históricos que hablan de los derechos de la guerra y los derechos humanos, es aquí la regularización de la guerra, que fue creación del gran mariscal Antonio José Sucre, y por supuesto de nuestro gran libertador, y que fue firmado aquí. Entonces, que aquí tenemos al teniente fragata Cristian Medina para que le haga una pregunta ahí, si usted quiere, para que usted se la conteste.
0: El campo siempre nuestro camarada y amigo y luchador social Cristian Medina, teniente en situación de reserva activa. Como estamos todos, pero más activos que en reserva. Bueno, Cristian, cuéntanos nuestra proyección de nuestro comandante Hugo Chávez. Bueno, esperando a ver si nuestro almirante jefe Orlando Manigra desde Colombia, como nuestro embajador en situación de reserva activa, también te contacta, porque en la última entrevista que estuvo, nos acompañaste, nuestro embajador, el almirante Orlando Manigra, una buena entrevista. Cristian, no sé si tú estuviste cuando nuestro comandante estuvo allá en la Organización de las Naciones Unidas en el año 2006. Cuéntanos algo al respecto.
2: Bueno, un saludo para usted, mi general. Qué alegría escuchar que está ahorita en proceso de formación. Porque definitivamente el comandante Hugo Chávez fue un ejemplo también en ese focus, en ese foco que debemos tener todos los revolucionarios de estudiar, de prepararnos de manera permanente, ¿no? A veces uno escucha quizás algunas individualidades cuando dicen que no les da tiempo para estudiar, pero el comandante Chávez fue el presidente en función que más estudió en este planeta y en esta historia. Es decir, que hagamos nosotros de nuestra rutina, de un hábito ineludible, el estudiar de manera permanente. La política es eso, estudio permanente. Bueno, sí, la respuesta es sí, mi general. No hay en esa oportunidad, pero sí tuve la oportunidad de acompañar al comandante Chávez en varias oportunidades en la Organización de las Naciones Unidas, en sus encuentros bilaterales, en sus primeros discursos, y bueno, de ello recuerdo, por supuesto, reuniones como el del presidente Putin, encuentros de primer orden mundial, y bueno, todas las expresiones de cariño y afecto, como usted bien ha dicho, la revolución bolivariana convoca la paz, convoca la unidad de los pueblos. Aquí usted citó el preámbulo de la Constitución, lo tengo aquí a la mano y que seguramente cuando terminemos de conversar con usted lo vamos a leer de manera textual para que todos, bueno, lo recuerden, y el que no lo ha leído, bueno, lo conozca. Pero lo que sí es cierto, mi general, es que, como siempre decimos en nuestras expresiones, en los cuarteles y también en nuestras comunidades, el ejército venezolano es el único ejército en el mundo que ha salido de su frontera a liberar y no a conquistar. Y allí, en esa máxima, en esa realidad, en esa historia gloriosa de que hemos sido el único ejército que hemos salido de nuestra frontera a liberar y no a conquistar, está la diplomacia de paz, está el concepto de la diplomacia bolivariana, que convocamos a los pueblos a la unidad, ¿para qué? Bueno, para construir y no para destruir. ¿Para qué? Para satisfacer las necesidades de nuestro pueblo en un intercambio entre las fortalezas que tienen los territorios en Latinoamérica, en el Asia, en Europa, en el mundo entero. Finalmente, una revolución que, al llamarla bolivariana, y nosotros orgullosos de decir, cómo no,

0: decirlo así, de que el Libertador venezolano, el Libertador fue quien con su espada liberó a la América nuestra y que por supuesto nos convoca todos los santos días a continuar su lucha libertaria, mi general.
1: Bueno, muchas gracias, Cristian Medina Macero. Por aquí te envía muchos saludos Elías Quiaro, que fue cadete en la Armada Bolivariana. Está enviando un gran saludo.
0: Seguro
1: y
0: que sí.
1: La semana que viene nos acompaña, pues vamos con el profesor José Gutiérrez.
0: Claro que sí.
1: También es nuestro docente acá en la Escuela de Posgrado de Derecho Militar y Control Fiscal, que es un instituto que depende de la Universidad Militar Bolivariana. Es decir, este sueño del comandante Hugo Chávez. El sueño de todo y tarde cada día estar más preparado. Bueno, le doy las gracias a ustedes, a Wilfredo Figueroa Yacín, a nuestro querido usuario que hoy se comunica en nuestro programa Reserva Activa Bolivariana. Feliz noche, Cristian. Feliz noche, Wilfredo.
0: Bueno, muy buena noche, mi general.
2: Gracias, mi general, por ese contacto. Y bueno, sabe que este programa es de nosotros, tanto suyo como mío, como de Cristian y de todo el pueblo venezolano. Aquí estamos, y la Reserva Activa, Mateo García. Vamos a un adiós, Miguel. Son las 20:21, las 8:21 de la noche.
3: Ayer estuvo el diablo aquí, en este mismo lugar, huele a azufre todavía. Ayer, el señor presidente de los Estados Unidos, a quien yo llamo el diablo, vino aquí hablando como dueño del mundo. Un psiquiatra no estaría de más para analizar el discurso de ayer del presidente.
4: Ayer estuvo el diablo aquí, en este mismo lugar, huele a azufre todavía. Ayer, el señor presidente de los Estados Unidos, a quien yo llamo el diablo, vino aquí hablando como dueño del mundo. Un psiquiatra no estaría de más para analizar el discurso de ayer del presidente de los Estados Unidos.
2: Sí, señor, huele a azufre. Bueno, esa era la entrada. Ese discurso de mi comandante Chávez, Cristian, dura aproximadamente como 26 minutos, un poquito menos, un poquito más. O sea que mi comandante le querían cortar el micrófono. Y él dijo que no, que otros presidentes se habían extendido ahí. Por eso que se tarda un poquito más. Pero es extraordinario. ¿Qué nos puede comentar, Cristian?
0: No, me hizo recordar mi general. Tuve la oportunidad de estar en una de esas asambleas de la Organización de las Naciones Unidas donde participó el comandante Fidel. Y recuerdo yo que les colocaban un bombillo rojo. Ya cuando llevaban 4 minutos, el bombillo rojo se prendía como anunciando que quedaba un minuto para que terminaran de hablar los presidentes, ¿no? Así como el toque ejecutivo, bueno, el toque preventivo, ¿verdad? De nosotros en los cuarteles, ¿no? Y recuerdo que en esa oportunidad muchos presidentes del mundo estaban pendientes del discurso del comandante Fidel y cuando prendió el bombillo rojo, estaba el comandante Fidel hablando, él se sacó un pañuelo del bolsillo y tapó con el pañuelo el bombillo rojo que estaba allí. Y finalmente, bueno, eso estalló de aplauso por ese acto de dignidad del presidente Fidel. Con respecto al discurso del comandante Chávez hace 20 años, debemos recordar que el comandante Chávez dio toda una cátedra de geopolítica, toda una cátedra de visión internacionalista. Fíjese que yo.
2: Multipolaridad, porque ahí habla de multipolaridad, de paz.
0: Y fíjese, mi general, algo bien peculiar, pudiera decir yo, pero algo que requiere de mucho estudio, que el comandante Chávez en su discurso dijo: vengo a hablar en nombre de los pueblos. Ese pueblo que cuando escuchaba al comandante Hugo Chávez se veía reflejado en su expresión, en su carácter, en sus amonestaciones contra el imperio norteamericano y contra cualquier acto

0: acto bélico contra los pueblos libres de esta tierra, ¿no? Y nosotros podemos decirlo con mucho orgullo, tenemos la dicha de que el comandante Chávez, a puño y letra, permítame usted, mi general patriota, yo tengo aquí en la mano el libro rojo, que es el documento fundamental del Partido Socialista Unido de Venezuela, ¿no? Pero aquí hay unas partes que son de análisis teórico, son de desarrollo teórico. Y aquí hay una parte que se denomina o se titula el internacionalismo. Usted me permite rápidamente, porque esta es la visión del comandante Hugo Chávez con respecto a la parte internacional. Y que cuando vamos a hablar de la Organización de las Naciones Unidas, vamos a hablar exactamente de las políticas internacionales, del derecho internacional, ¿ok? Que recuerdo yo que había algo que se llamaba el plan, vamos a ver si recuerdo, el plan del milenio.
1: Claro.
0: Ah, mi general.
1: Cero pobreza y el cuidado, el bajar la temperatura por el cambio climático.
0: Y fíjese qué interesante recordarlo, porque la patria, Venezuela, la UNESCO, si no me falla la memoria, reconoció que Venezuela era uno de los pocos países en el mundo que tenía avances, grandes avances sobre lo que eran las metas del milenio. Tanto sobre el tema del clima, pero también tanto sobre las políticas para llevar esto que se llamó desde la ONU pobreza cero, pobreza cero. Aquí dice, nuestras políticas deben enmarcarse o deben marcar su práctica internacionalista para contribuir a la unión de los pueblos que luchan por establecer proyectos emancipadores y libertarios en América Latina, el Caribe y otros continentes del mundo, en la búsqueda de proporcionar la mayor suma de soberanía, independencia, autodeterminación, bienestar y felicidad posible a los ciudadanos y ciudadanas. La revolución bolivariana, dado su carácter antiimperialista, anticapitalista, creará mecanismos para consolidar alianzas con movimientos políticos y sociales similares a nivel mundial con el objetivo de alcanzar un nuevo orden internacional pluripolar. Ahí es donde me quería detener. Fíjese, cuando usted va para el plan de la patria, el objetivo número 4, si la memoria no me falla, el objetivo número 3 era Venezuela país potencia, el objetivo histórico número 4 habla de un mundo multicéntrico y pluripolar. Es decir, que cada vez que la revolución bolivariana ha ido a la Organización de las Naciones Unidas, es para exigir evidentemente la liquidación de una visión unipolar para que le dé entrada a un mundo multicéntrico y multipolar.
1: Sí, señor, sí, es que ese es el fundamento y la doctrina bolivariana lo decía, e inclusive en uno de los pensamientos que coloca inicialmente mi comandante Chávez dentro de su libro azul, tenemos el pensamiento de Simón Rodríguez, que enmarca todo eso.
0: Claro.
1: El pensamiento de Simón Rodríguez, que lo dice en la Sociedad Americana 1828, documento que también escribe. Y cito, ¿dónde iremos a buscar modelos? La América española es original. Originales han de ser sus instituciones y su gobierno. Y originales los medios de fundar unas y otro. O inventamos o erramos. La América no debe imitar servilmente, sino ser original. Ahí está el multilateralismo, la pluralidad de las ideas, del poder. No, antes, bueno, se decía todos los caminos conducen a Roma. ¿Por qué? Porque era el pensamiento único que Roma imponía. Pero actualmente no. Actualmente, y bueno, tenemos un desarrollo. Antes de esta asamblea, la 81ª Asamblea General de... Pues exactamente se fundó, la ONU se funda en el año 45, pues hace 81 años prácticamente,

0: la intención era esa, de que el mundo no fuera regido por potencias y si fuera direccionado por un pensamiento único, sino que dentro de la diversidad del ser humano hubiese una unión, hubiese una interpretación y hubiese una coordinación para vivir en paz y en unidad. Y esa es la diplomacia de paz, esa es la diplomacia de unión, esa es la diplomacia de que lleva la diplomacia bolivariana. Bueno, son las 8:30, vamos a un breve corte comercial y ya retornamos.
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1: ¿Cómo se llama el sistema excluyente?

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0: señor. La canción Ruperto, ahí con, cantada también entre Alí Primera y nuestro comandante eterno supremo. Es unas verdades. Unas verdades que, bueno, hemos superado en gran medida, pero que todavía algunos restos se mantienen. Aquí estábamos conversando con Cristian y en una de las conversas estábamos leyendo el discurso de Angostura y algunos pensamientos que nos daba Bolívar, entre ellas, bueno, una parte donde se dirigía a los diputados de ese Congreso de Angostura, le manifestaba que el pensamiento, la creencia de servidumbre de la cual se estaban libertando en ese momento, se iba a mantener por un tiempo. En primer lugar, porque era una costumbre. Claro. En segundo lugar, porque era una condición humana de creer que ese era su estatus. Y en tercer lugar, porque no se habían hecho los procesos, no se habían completado los procesos para hacer entender al nuevo venezolano, al nuevo americano, que era un ser independiente y soberano. Cristian.
1: Oh, correcto, mi general. Estamos hablando de que Cristóbal Colón llegó aquí en 1492 y fue en 1800, fíjese, son 300 años exactamente, cuando el 3 de julio de 3 de julio, es decir, ante el 5 de julio de 1811, que es la firma del Acta de Independencia, fue la Junta Patriótica, y aquel grito que hoy, bueno, grita, ¿verdad? Y nos recuerda tantas cosas, ese discurso de mi general Simón Bolívar aquel día, cuando dijo, bueno, 300 años de calma no bastan, ¿ves? Entonces estamos hablando de 300 años que fuimos colonia, una invasión. Cristóbal Colón llegó aquí con la Niña, la Pinta y la Santa María, y ellos llegaron con la cruz y nosotros éramos dueños de la tierra, y de repente nosotros teníamos la cruz y ellos eran dueños de la tierra. Aquí se intercambió todo, ¿no? Entonces, finalmente mataron a nuestros indígenas, saquearon, violaron y, bueno, finalmente nos colonizaron. Y eso que usted está recordando del discurso de Angostura, dicho por mi general Simón Bolívar, es que luego de 20 años de guerra que tuvimos, me refiero a la guerra por la independencia, decía él allá en el Congreso de Angostura que teníamos que tener como primogénita la educación. Educación, educación, educación. Lo escuchábamos ahorita del audio del comandante Hugo Chávez cuando hablaba de la disciplina. Y finalmente aterrizó y dijo, y la disciplina, o la disciplina expedita, por llamarlo de esa manera, es la consciente. Él hablaba de la conciencia, ¿no? Está la disciplina militar, está la disciplina partidista, está la disciplina de gobierno. Él hacía una clasificación, pero finalmente la disciplina, para que sea una disciplina expedita, tiene que partir de la conciencia. ¿Y de qué conciencia estamos hablando? De la conciencia que nos da nuestra historia, conciencia, con conocimiento, conocimiento de nuestra historia, conocimiento de dónde venimos, conocimiento de nuestras raíces, conocimiento de nuestras leyes, conocimiento de nuestras normas, conocimiento de la geopolítica, ¿eh? Y finalmente toda esa conciencia nos va a permitir, bueno, por un lado, lo que nosotros somos, unos grandes campeones, la historia venezolana nos califica como una historia campeona, permítame decirlo así. ¿En qué? En resiliencia, en resistencia, ¿ves? Porque siempre nos ha tocado, bueno, desde hace 600 años vivir cosas como la invasión de Cristóbal Colón, pero siempre, gloria a Dios, nosotros hemos sabido defender nuestro territorio, defender nuestra soberanía, defender nuestra historia, defender nuestra independencia, y no será en esta oportunidad la excepción. Nosotros seguiremos defendiendo lo nuestro, defendiendo nuestra historia, con la diplomacia de paz, avanzando, hablándole al mundo, pero sobre todo voy a lo que decía mi general Simón Bolívar,

0: con nuestra educación autóctona, propia, y cada día, como decía mi general Simón Bolívar, en este discurso glorioso que le recomiendo a todos leerlo 20, 50, 100 veces si es posible, que es el discurso de Angostura, en una parte cuando dijo: hay que crear una identidad nacional, el alma nacional, una identidad nacional que nos permita no tan solo sentirnos orgullosos de ella, sino sentirnos parte de ella y tener el compromiso, el gran compromiso de darle continuidad por los siglos de los siglos.
1: Sí, señor. Amén, como dicen por ahí. Bueno, 8 y 46 minutos. Y sí, eso. Vamos a una cancioncita nuevamente. Miguel, adelante.

8:50 de la noche. Ya estamos con un poquito de tiempo, ¿no? A veces se hace corto una hora y a veces se hace largo.

0: bueno, siempre. Hablar de mi comandante Chávez, bueno, no da chance en una hora, por supuesto. Y bueno, son tantas facetas, tantas demostraciones, primero, de un estadista, tantas demostraciones, claro, de un analista político de calidad, tantas demostraciones de un líder inigualable, que bueno, que no escribió un libro, pero los documentos que dejó dan para hacer un libro de bastantes páginas, de bastantes páginas. Sobre todo, pues, la base fundamental, ese fue como Bolívar, tantos documentos que dejó que dan para, bueno, para construir un libro. Entonces, ya teníamos ahí Chávez, Corazón del Pueblo, la canción, pues, canción bien bonita que siempre nos alegra y nos lleva a corazón, y eso es verdad. Chávez sigue siempre y seguirá siempre siendo Corazón del Pueblo. Bueno, Cristian, ya cerrando el programa, unas últimas palabras y la despedida.
1: No, sí, ratificar lo que usted está diciendo. Tenemos una gran obligación ayer, hoy lo tenemos y lo seguiremos teniendo, que es mantener la llama del comandante Chávez viva. Le preguntaron en una entrevista al comandante Hugo Chávez, comandante, o él mismo, dijo en una entrevista, corrijo, si levantaran mi tumba 100 años después de mi muerte, me conseguirían igual ardiendo. No recuerdo muy bien cuál es el libro que habla de manera permanente. Ah, no, hay un video. Quizá lo tengo por aquí, pero ya como que el tiempo ya es corto en radio siempre, ¿no? Y hablar del comandante Chávez, como dice usted, requiere, bueno, de años y años y años. ¿Por qué? Bueno, porque él nos dejó bastante a los presidentes teóricos, bastante entrevistas, ¿ok? Pero recordando este video que se me vino a la mente, el comandante Chávez estaba a la puerta del avión. Sí, creo que una ida hacia Cuba para hacerse unas quimioterapias. Y estaban allí el presidente Nicolás, estaba el capitán Diosdado, estaba su gabinete, estaban unos ministros allí. Y él recordó una conversación con Fidel. Y estaban hablando del ardimiento. Y él recordó, no me recuerdo muy bien el nombre, mi general, pero era un episodio con el general Ezequiel Zamora. Usted no se recordará, es un escritor llamado Crustra. No recuerdo bien. Pero en todo caso, cuando estaba recordando el escritor, poeta, quien había hecho esa reseña histórica de Ezequiel Zamora, tenía que ver con el asesinato del general Ezequiel Zamora en 1861. Y quienes lo acompañaban lealmente, cuando le preguntaron, ¿y ahora qué van a hacer? Respondió uno de ellos, llevo en mi mano la llamarada de Zamora. Y entonces él respondía, ahí está el ardimiento. Nosotros, en nosotros vive esa llamarada de Bolívar, esa llamarada de Zamora, esa llamarada de nuestros libertadores, esa llamarada de mi comandante Hugo Chávez. Y esa llamarada, bueno, parafraseando al comandante Chávez, la llevamos aquí en la mano. Agradecerle a usted, mi general, la invitación nuevamente. Como siempre, orgulloso de estar aquí en Radio Tiuna, mi casa, como dice mi general Simón Bolívar, cuando estoy en mi ejército, estoy en mi centro. Y cuando estamos aquí entre compañeros de armas y en los espacios de nuestra gloriosa Fuerza Armada Nacional Bolivariana, nosotros, por supuesto, como pez en el agua, y sobre todo si nos toca hablar de historia.
0: Sí, señor, de historia y de mi comandante Chávez de Bolívar. Eso no, eso, ese es, como tú dices, el ardimiento. No lo siente hasta en la víscera, en las vísceras, como diría Gusto Mijares, parodiando a mi comandante Chávez, hablando de la patria, que la sentir patria. De la patria. Así que para nosotros un placer, Cristian, tenerte aquí siempre. Y bueno, cuando pueda venir, sabe que estamos a la orden. Ahora es todos los lunes a partir de las 8. Antes estábamos los martes, cambiamos a los lunes. Mejor empezando la semana. Así que estamos bien. Así bueno, es. Y sé que tú tienes bastantes ocupaciones, pues, a nivel nacional, y bueno, te la pasas más que todo hacia el sur y hacia el oriente del país, pero sé que también en otras partes va. Así que siempre estarán los micrófonos abiertos de este programa. Bueno, muchas estamos gracias, llegando ya al final de nuestro programa.

Damosle gracias a todos ustedes, en verdad, que nos mantiene siempre en ese primer lugar de sintonía. En verdad que teníamos mucho más, pero bueno, Miguel me está haciendo seña ya de que vamos. Y yo decía, no te apures, Miguel, no te adelantes ni tampoco te atrases. Ya viene ahorita la hora del Comandante Supremo, que va a estar con nuestro general Carlos Julio Rodríguez Rabán. Bueno, es un semidirecto, vamos a decirlo así, porque va a estar por radio y va a estar en radio, pero por teléfono. Así que no se pierdan ese programa que viene a continuación. Los queremos mucho. Acuérdense que está lloviendo. Por favor, los motorizados, vuelvo a llamar a la conciencia. Los queremos mucho, en verdad. No se pierdan el próximo lunes a partir de las 8 de la noche su programa Reserva Activa Bolivariana en acción. ¿Por dónde? Por el circuito radial Tiuna FM, tu alternativa en la radio. Recuerden el lema de la Reserva Activa: por la patria y por el pueblo, ¡viva la revolución! Por la patria y por el pueblo, ¡viva la revolución! Y nos despedimos con el grito de amor y paz que siempre enviamos. Lo que quieran, patria, ¡vengan con nosotros!

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0: Saludos, sean todos y todas bienvenidos y bienvenidas a este su programa, La Hora del Comandante Supremo, por Radio Miraflores, la voz de la verdad y todas sus emisoras aliadas. Este programa tiene como finalidad dar a conocer la vida, obra y gestión del líder de la Revolución Bolivariana, Hugo Rafael Chávez Frías. Anécdotas, entrevistas, vivencias y mucho más. Bueno, vamos a aprovechar el día de hoy para saludar a todos y todas los usuarios y usuarias quienes nos siguen todos los viernes en Radio Miraflores, La Voz de la Verdad, y en diferentes horarios en las diferentes emisoras que son aliadas a nuestro programa. Bueno, hoy me acompaña Wilfredo Figueroa Chacín. Buenos días, Wilfredo.
1: Gracias, mi general. Buenos días a todos los usuarios y usuarias de su programa La Hora del Comandante Supremo. ¿Por dónde? Por Radio Miraflores, La Voz de la Verdad y todas sus emisoras aliadas. Gracias, gracias por permitirnos llegar a todos ustedes en esos espacios donde nos escuchan, en sus hogares, en sus trabajos, en sus vehículos, pero sobre todo en sus corazones. Dios los bendiga. Bueno, un programa bien bonito, general Rory Rabán, este que vamos a tener el día de hoy. Y por eso es que saludo a todos esos usuarios que nos mantienen siempre en el primer lugar de sintonía. Yo creo que vamos a aprovechar esa magia de la radio, como dice usted, para trasladarnos a esos espacios del llano querido. Así que le dejo a usted para que anuncie la hermosa canción que siempre identifica a este programa.
0: Vamos a escuchar entonces un tema que nos lleva a los llanos venezolanos, especialmente a Barinas, cuna de la Revolución Bolivariana. Un tema que le pertenece a don Eladio Tarife, interpretado en este momento por el hermano del comandante de la Revolución, el profesor Adán Chávez Frías, gobernador del estado Barinas. Este tema le pertenece a don Eladio Tarife y se llama Linda.

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2: Después de escuchar este tema que nos lleva a los llanos venezolanos, aprovechando la magia de la radio, bueno, vamos a escuchar a nuestro comandante Hugo Chávez, líder de la Revolución Bolivariana. ¡Adelante, Ezio Latiegue!
3: 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Ahí se prueban las verdaderas lealtades, cuando la muerte ronda.

0: propuesta, Fabricio Alí Eche, y vendrá Simón Bolívar junto al general Ezequiel. Huaycaipura vendrá junto a José Gregorio también. Martí también vendrá, acompañado de Fidel. Momarro se traerá arañas con el sabor de la miel. Vendrán los pueblos libres sin cambiar y aparecer. Vendrá Chávez al combate con Jesús de Nazaret. Si quieren ver ustedes y ustedes a mí me ven, véanme porque yo soy Chávez y Chávez también es usted. Porque Chávez somos todos combatiendo hasta vencer.
1: Ahí están los niños, que Dios los bendiga. Por ahí vi un soldadito allá, allá hay un soldado de recatario allá con boina roja, míralo. Ah, ahí viene, ven acá pues para darte un beso, carajito. No te caes ahí, cuidado. Ven acá, cuidado. Da la vuelta por allá, mira. Aguara. Que alguien se meta conmigo, pues.
2: 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Un niño de Venezuela.
1: ¿Cómo te llamas tú?
3: Yo me llamo Simón Antonio de la Santísima Trinidad, Bolívar de Palacio.
1: Ah, este es Simón Bolívar, vale.

0: Llegó Simón Bolívar. Dicen que viene a caballo, pero traen la gualdrapa. Dios te bendiga, pues, muchachito de mi patria. Ay, Dios mío. ¿Qué
1: más vas a decir? Alerta, alerta, alerta, que camina la espada de Bolívar por América Latina. Así, así, así es que se gobierna.
0: ¡Bravo! ¡Vivan los niños!
2: Hola niña, hola bebé, Dios te bendiga mi amor, qué linda estás. Ay, vas a cantar una canción, ven acá pues para que cante una canción.

0: ¿Y cómo es que tú te llamas?
1: Lismar.
0: ¿Lismar?
1: Sí.
0: Lismar. ¿Cuántos años tienes?
1: 5.
0: 5. 5 years.
2: Ajá, 5. ¿Y qué canción es que tú... ¿Tú de dónde eres?
1: De la Sajunta.
2: Ah, de Macarao, las adjuntas. ¿Y tu mamá está ahí?
1: Sí.
2: Ah, ¿y tu papá?
1: Papá.
2: ¿Está allá?
1: Ajá. Sí, la que
2: hace. Compadre, ¿ese es tu papá? ¡Sí! Compadre.
1: ¡Mamá!
2: Y tú gritas duro, ¿no? ¿Cómo es que tú gritas, papi?
1: ¡Mamá!
2: Oye, tú tienes una voz muy bonita, eres muy linda. Mira, ¿y qué vas a cantar, pues?
1: El lunerito.
2: ¡Ah, el lunerito! Esa es muy bonita. Vamos a oír el lunerito. Bueno, aquí está Lismar con el lunerito. Listo, arranca pues.

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0: Desde que estabas chiquito.
1: ¿Quién?
0: ¿Tú?
1: ¿Yo?
0: Sí.
1: Sí, yo me acuerdo. Yo me mecía bastante duro así, ra, arriba, bien alto. Ajá. Y la otra parte que dice, ¿cómo es? El amor.

0: niño, no me apartes al niño. Déjalo, que viene para acá, él viene. Él viene, él viene, él viene. Fue Cristo el que dijo, dejad que los niños vengan a nosotros. Él venía, él viene con su papel. Él viene con su papel, pues. ¿Cómo te llamas tu hijo?
1: ¡Vaya!
0: ¡Ajá! Oye, ¿tú te pareces al gallito, mi nieto?
1: Ajá.
0: ¿Cuántos años tienes tú?
1: ¡Seis!
0: ¿Estás de vacaciones? Tres años. Ajá, el gallito tiene apenas 9 meses. 11 meses. ¿Y qué tú haces aquí? ¿Qué haces aquí? ¿Qué me traes? Galleta, bueno, dame galleta, pues. Dame galleta.
2: Yo creo que es preciso. Yo sé que no debo romper el protocolo. Hay una niña que quiere hacerle la entrega de la bandera nacional de la República Bolivariana de Venezuela. Una niña que me dijo que quiere que el presidente la siembre. Ella sufre de cáncer, presidente.

0: sufre de cáncer y está... No queremos que se vaya sin antes hacerle esa entrega y el poema a su persona. Ahí está esta niña, señor presidente. Es su sueño, ha sido su sueño durante toda su vida, besarlo y abrazarlo. Mari, vente por acá. Ella escribió un poema que dice: Ministerio de Amor, oiga por favor. Señores, vamos a hacer un poco de silencio. Quiero leer el poema que Moari le hizo al presidente. Dice: mi lucero de amor es un sueño amoroso de amistad, hermandad. Mi lucero en mi sueño es un lugar donde es paz. No existe la pelea, discusión y mucho menos odio. Ese mundo es mi sueño y también mi lucero. No quiero guerras, tampoco peleas y mucho menos la pobreza. Quiero un mundo como mi lucero de sueño, de felicidad y amistad. Pues ya no más preocupación, porque poco a poco se aclara mi lucero de un sueño. Donde ese sueño, que es mi lucero, eres tú, mi comandante. Génesis.
1: ¿En qué traste se perdió la canción y la sonrisa?
0: Disculpe, presidente, pero lo tuve que hacer porque esta niña la ha perseguido durante toda Venezuela y no ha podido verlo. Y Dios me puso acá y bueno, aquí está esta niña. Un aplauso para Génesis, que está sembrando esta bandera. Quizá no esté con nosotros, pero quedará

0: esta bandera que tengo aquí. Esta bandera. Miren, para mí podrá verlas muy grandotas, gigantescas, llenas de condecoraciones. Esta bandera tiene para mí, es la más grande que puedo ver. Para mí. Sí, físicamente hablando, es la misma aquella, es la misma, pero para mí, físicamente. Porque esta me la dio una niña, ella se llamaba Génesis, ella estaba muy enferma, de un tumor maligno, pero muy avanzado y en el cerebro. Y un día en el poliedro, algunos recordarán, Darío, ¿verdad? Aquella niña vino y habló, ya era una adolescente, y ella tenía conciencia ya de lo que tenía, y me dio esta bandera, y ella me dijo, Chávez, y me dijo calladita, yo me voy, yo sé que me voy, pero me quedo contigo, en esta bandera, Chávez. Pero me quedo contigo en esta bandera, Chávez, para que tú sigas dándole vida a los niños y a las niñas de este pueblo, de este país, de esta patria. Y aquí está Génesis, más que en la bandera de mi corazón, viva, porque ella se fue físicamente a descansar.
1: Aquí está su pueblo.

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6: Vamos a escuchar esta recopilación de palabras de nuestro comandante a través de Chávez Radical. ¡Adelante!
7: ¿Qué ocurre cuando Hugo Chávez llega al gobierno de Venezuela? La sociedad civil dominante trata de adueñarse de Chávez, pero Chávez salió montuno. Chávez nunca se ha subordinado y Chávez jamás se subordinará a esa vieja sociedad civil del Pacto de Punto Fijo.
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7: Y Antonio Gramsci es el autor de aquella tesis. Una verdadera crisis histórica ocurre cuando hay algo que está muriendo, pero no termina de morir. Y al mismo tiempo hay algo que está naciendo, pero tampoco termina de nacer. En ese tiempo y en ese espacio donde esto ocurre, se presenta una auténtica crisis orgánica.

crisis histórica, crisis total. Aquí en Venezuela, no lo olvidemos, desde hace varios años estamos en una verdadera crisis orgánica. Buena parte de los años por venir formarán parte de esa crisis histórica. Hasta que no muera definitivamente la Cuarta República y nazca plenamente la Quinta, la República Socialista y Bolivariana de Venezuela. Gramsci también esbozó y desarrolló la tesis del bloque histórico, la hegemonía de una clase que logra conformar un bloque histórico en el cual se pueden bien diferenciar las estructuras y las superestructuras. La superestructura del bloque histórico dominante tiene dos niveles. La sociedad política podemos resumirla, bueno, como las instituciones del Estado, las instituciones del gobierno, las instituciones políticas, pues. Y la sociedad civil, el otro nivel, es un complejo conjunto de instituciones comúnmente llamadas privadas, a través de las cuales la clase dominante hegemónica puede difundir en todos los planos de la vida su ideología. Porque la sociedad civil tiene un conjunto de instituciones. Gramsci las enumera. Una de ellas, la iglesia, la élite católica, con algunas excepciones, siempre en todo el mundo se ha alineado y ha formado parte de los bloques dominantes del capitalismo. Los medios de comunicación, esa es otra de las poderosas instituciones de la sociedad civil hegemónica, la iglesia, los medios de comunicación y el sistema escolar son los tres grandes cuerpos orgánicos que Gramsci señala como las instituciones fundamentales de la sociedad civil usadas por esta para difundir a los estratos y capas sociales y populares su ideología dominante. Y la ideología, Gramsci la clasifica en estratos, que la forma más elaborada de ideología es la filosofía. Pero no todos podemos ser filósofos. Entonces, las clases dominantes fueron diseñando distintos estratos de ideología. Y así ellos tienen sus filósofos, a través de los cuales van bañando de la ideología dominante a la sociedad. Pero luego hay un segundo nivel de la ideología que Gramsci señala como las ideas propiamente dichas, por debajo del nivel de la filosofía. El neoliberalismo, por ejemplo, tiene una filosofía. Pero como ese nivel es muy elaborado y no es digerible por otras capas sociales, entonces la clase dominante elabora la tesis del libre mercado, la tesis de la libertad de expresión entendida como ellos la entienden, manipulándola. Un tercer nivel en los estratos ideológicos, según Gramsci, es lo que él llama el sentido común. Uno oye mucho esa expresión, ¿por qué tú haces esto? Mucha gente dirá, bueno, yo no puedo explicarlo filosóficamente, yo no puedo explicarlo ideológicamente, pero es mi sentido común. Ahora, el sentido común es producto del baño de la filosofía dominante y de la ideología a través de distintas formas, a través de telenovelas, a través de películas.

0: a través de canciones, de propaganda, de vallas, de colores. Y el cuarto nivel granciano de la ideología es lo que él llama el folclore. Nosotros hemos venido liberando el Estado porque la sociedad civil burguesa controló el Estado venezolano a su antojo y ellos están ahora replegados en los núcleos duros de la sociedad civil burguesa, utilizando a veces de manera desesperada los reductos que le quedan. Si la burguesía venezolana continúa arremetiendo desesperadamente, utilizando los reductos que le quedan, pues la burguesía venezolana seguirá perdiendo uno a uno los reductos que le quedan. Mientras tanto, compatriotas, gobernadores, alcaldes, gobernadoras, diputados, diputadas, líderes políticos, jóvenes estudiantes, clase obrera, ministros, ministras, vicepresidentes, periodistas, creadores, actrices, escritores venezolanos, cantores, muchachos, muchachas, mujeres. Mientras tanto, a nosotros lo que nos queda es seguir conformando el nuevo bloque histórico. Somos nosotros los responsables de seguir echando pico y pala, pegando bloques y concreto para ser así más grande, más sólido que las torres del Parque Central, el nuevo bloque histórico venezolano.
1: Después de escuchar estas palabras orientadoras, sigamos con música. Música dedicada a nuestro comandante Hugo Chávez.

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nuestro Señor. Amaos los unos a los otros. Ustedes le van a dar vida a esto. Lo van a convertir en una sociedad nueva. Una sociedad, bueno, socialista. Con los valores realmente cristianos, humanos, humanistas. Llenos de amor por la causa humana.

Solo unidos seremos libres. Yo hago un llamado a los gobiernos, a todos los gobiernos de América Latina, que revisen los códigos de nuestra historia, que nos parezcamos cada día más a nuestros pueblos.

0: a lo que somos, a lo que hemos sido. Que hagamos aquí el imperio de la razón, el imperio de la ley, el imperio de la verdad, el imperio de la justicia. Así lo dijo Bolívar un día, volando por entre las próximas edades, dijo en Angostura: mi imaginación se fija en los siglos futuros y mirando desde allá con admiración y pasmo, ya veo a esta inmensa región servir de centro, de emporio a la familia humana. Ya la veo sentada sobre el trono de la justicia, coronada por la gloria, mostrar al mundo antiguo la majestad del mundo moderno. Ese es el sueño de Bolívar. Esa es la llamarada de Bolívar, que hoy ha vuelto, y yo estoy seguro, ha vuelto para no irse más. Ha vuelto para que con esa llamarada, con ese amor, con esa pasión con la que murió Bolívar, con ese sueño vivo con el que se fue a la tumba, con ese sueño que dejó, como dice Pablo Neruda, escrito por el Che en su antología, como dice Neruda, ¿verdad? Al final lo dice: libertador, un mundo de paz nació en tus brazos. La paz, el pan, el trigo de tu sangre nacieron. De nuestra joven sangre, venida de tu sangre, saldrán paz, pan y trigo para el mundo que haremos. ¡Viva Bolívar!
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2: Y de esta manera hemos llegado al final de nuestro programa, La Hora del Comandante Supremo. Por ahora, como dijo nuestro comandante Hugo Chávez, ¿cuándo? Aquel 4 de febrero del año 1992. ¿Dónde? En la sede del Ministerio del Poder Popular para la Defensa, ubicado en Fuerte Tiuna, Caracas, Venezuela, que luego se convirtió en un para siempre. Damos las gracias a todos y todas por permitirnos llegar a sus hogares, llegar a sus vehículos, llegar a su lugar de trabajo, pero lo más importante, llegar a su corazón. Damos las gracias también al equipo que hizo posible este espacio en Radio Miraflores, La Voz de la Verdad, y en todas sus emisoras aliadas. En los controles, Freddy Mancilla. En la edición y montaje, Ezio Latiegue. En la producción, Natacha Alviares y Sofía Rodríguez. En la gerencia de contenidos, Adán Mogollón. En la producción, nuestra querida Sandra Jiménez. En la vicepresidencia de la Fundación, José Manuel Blanco Díaz. En la presidencia de la Fundación, nuestro mayor general Jorge Márquez Monsalve, quienes tuvimos el inmenso placer de hablar para ustedes, Carlos Julio Rodríguez Rabán, acompañado de Wilfredo Figueroa Chacín. Bueno, Wilfredo, será entonces usted quien tenga el honor de despedir el programa con el grito de amor y de paz. Adelante, Wilfredo.
3: General, sí, ya llegando al final de nuestro programa por el día de hoy, los invitamos al próximo viernes a partir de las 9 de la mañana nuevamente a su programa La Hora del Comandante Supremo. ¿Por dónde? Por Radio Miraflores, La Voz de la Verdad. Pero recuerden que el lema de la Reserva Activa es: por la patria y por el pueblo, ¡viva la revolución! Por la patria y por el pueblo, ¡viva la revolución! Y nos despedimos con el grito de amor y paz: los que quieran patria, ¡vengan con nosotros!

0: Por ahora, hemos llegado al final de la hora del Comandante Supremo.
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1: Quiero recordar, gran proyecto para el desarrollo de 4 bloques verdes, Greenfields, en la faja petrolífera del Orinoco. Fue con las asociaciones estratégicas durante la apertura petrolera hace 30 años, con regalías de 1% y 34% de impuesto sobre la renta. Este proyecto binacional contempla el desarrollo de 8 bloques verdes, Greenfield, en la faja, con regalías mínimas del 16% e impuesto sobre la renta de 34%. ¿Todo esto qué permitirá? Apalancar la recuperación del país y avanzar en las mejoras que todos los venezolanos queremos, necesitamos y merecemos. Por eso, escogimos el camino de la diplomacia con los Estados Unidos de América, para transformar nuestras diferencias en cooperación, y esa cooperación en inversión, producción, bienestar, resultados concretos para los venezolanos.
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0: 12 y 5 minutos.
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0: 12:17.
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0: 12:25.
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0: 12:39.
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0: Una y seis minutos.
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1: Venezuela conserva la propiedad y la soberanía sobre sus recursos, mientras utiliza capital, tecnología, capacidad operativa para apalancar la recuperación de una industria estratégica duramente golpeada por sanciones. Los venezolanos tienen derecho a saber cuánto se invierte, cuánto se produce, cuánto recibe el Estado y cuáles son las condiciones para los operadores. Y el objetivo de desarrollarlos debe ser que esa riqueza vuelva a convertirse en producción, oportunidades, bienestar y futuro para nuestro país. Ese es el compromiso de todos. Una Venezuela que renace para mejorar la vida de cada venezolano. Sigo pidiendo, orando a Dios para que su protección se mantenga sobre nuestra patria y sobre nuestro pueblo.
0: 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Dando la hora.
2: 1:15.
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0: 1:28.
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0: y 6 minutos.
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0: minutos.
1: Y 16 minutos.
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0: 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Dando la hora.
1: 2:37.

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0: 7 minutos.
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0: 15 minutos.
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0: y 27 minutos.
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0: 3:37.
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0: 45 minutos.
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1: Como es común en nosotros y periódicamente con la comandante jefe, hacemos un balance de la situación específicamente de la Fuerza Armada Nacional Bolivariana, el nivel operacional, cómo está el apresto de las unidades, el bienestar. Y también aprovechamos de tocar temas de interés como nuestro afán en el ahorro energético, el tema eléctrico en el país, el tema meteorológico que ha traído lluvias que han podido hacerse sentir en el estado. Nosotros acompañamos, aprobamos y estamos de acuerdo en todos los términos del reciente acuerdo estratégico que ha tenido el país con los Estados Unidos en cuanto a desarrollo energético en los campos petroleros. Observamos que en este acuerdo vamos a ver el ingreso de inversión internacional que se va a traducir en mayor empleo, mayor producción y todo el encadenamiento de va a traer más empleo. Si ustedes me preguntaran, este acuerdo en una sola palabra, esto es prosperidad y bienestar para el país, igual que para nosotros. Transformar una diferencia política en un acuerdo de cooperación económica es solamente una decisión de ir a la paz, no es una subordinación. Entonces, estamos completamente de acuerdo, apoyamos todas las acciones que nuestra comandante en jefe ha tenido a bien para lograr la prosperidad y el bienestar que lo veremos próximamente en el país. Muchas gracias.
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1: Dando la hora.
2: 4:17.
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0: 4:37.
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0: 5:05.
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0: 5:16.
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0: hora.
1: 5:25.
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0: 5:36.
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2: Dando la hora.
3: 5:45 minutos.

En todo lo que hagas hoy, ponga a Dios en primer lugar y Él te va a guiar y va a coronar de éxito todos tus esfuerzos. A levantarse, a levantarse. Son las 5:50 minutos. A levantarse, mi gente bonita. Están activos todos por allí, ¿verdad? Están los muchachos acá en el Fuerte Tuna haciendo las actividades deportivas, ¿verdad? El trote, ¿no? Así están todas las unidades militares acá realizando las actividades que corresponden. Pues martes, hoy es 22 de septiembre, ¿no? 22 de septiembre. Ya lo queda, mira, ya falta, quedan son 100 días nada más, 100 días de este 2026. 100 días solamente quedan para acá por lo que va de el año 2026. Son las 5:50 minutos, estaremos trabajando hasta las 7 de la mañana en la presidencia del circuito radial del coronel, el coronel Omar Antonio Robles Galvi, en la gerencia de producción del teniente de Nanillo Salida Alberto Flávez Vázquez, Carlito Urpín, nuestro musicalizador, por ahí me acompaña acá como ingeniero de sonido hoy del estado Mérida. El coronel Miguel Torres, también con el saludos. Mérida presente. De la gente de Tobar. Son las 5:51 minutos. Estamos en la semana número 39 y han transcurrido 265 días. Restan 100 días nada más, Areli, vale, de allá de Latillo. Restan son 100 días nada más, pues. Quedan son 3 meses con 9 días. Sí, porque el mes 31 ahí, el diciembre 31, solo quedan 100 días de este año 2026, así que aprovechar, pues. 31 de diciembre. ¿Y octubre? Octubre sí, 31, ¿verdad? Entonces, ¿quedan cuántos días? Quedan 3 meses con unos, ¿sí? 31. Entonces, quedan... ¿qué? 30, sí, quedan 3 meses con 8 días. De lo que resta del año, hay que aprovechar los días, ¿vale? Hay que trabajar por lo que falta y, bueno, llevar todas las cosas, pues ya la gente comenzó el preparativo ya. Acá en Tuna arranca el 1 de octubre, arranca Gaitas, Parrandas y Aguinaldo, lo va a llevar Víctor Mena, ¿vale? Del programa Cadencia Musical. Son las 5:51 minutos, Guariqueño y de Saraza, Sergio Muñoz, embajador del folclor nacional. Lo que tiene que ser para ti será su tiempo y en su momento.

confía en Dios, en ti, solo trabaja con paciencia. Mira, hoy es día del electricista, ¿vale? Y día sin automóviles, ¿eh? Así que, bueno, borrense hoy la gasolina. La gente tiene que salir hoy a utilizar el metro y a pie, ¿verdad? Y en bicicleta. A pie, en bicicleta, o si no, bueno, el metro, para que hoy es día sin automóvil. Así que mismo, vamos a arrancar pues ya con, bueno, ya arrancamos ya a las 5:30, se arrancó la programación a las 5:30, pues estamos llegando ahorita y ya vamos a seguir con lo que es Fernando Tovar. El teléfono de contacto 0422-273-9664, repito, 0422-273-9664. Hoy la semilla de mostaza dice, día en el santoral de Mauricio y Emerita, todo lo que lleven por nombre de Mauricio y Emerita, ¿no? Son las 5:53 minutos, Fernando Tovar, y así vente amor. Ajá, esto es buena música por aquí, por el circuito radial 101.9 FM, la que manda Guarapo el Criollito.

Dado todo el tiempo, ¿cómo está Cristina? La bellísima Cristina por aquí en sintonía. Cristina Abeja en sintonía también. Por aquí también está la bellísima Ainis Díaz, Heidi Valencia, mi amiga Gaudí. ¿Cómo estás, Gaudí? Saluda a la bella.

0: Audio, dale. Buen día, saludos desde Santa Lucía, Maracaibo, Grupo Infantil y Melodía en Pedraera, así mismo es el Grupo Santa Lucía, ¿vale? ¿Cómo está la llamada? Tenemos un tema, somos la voz de Argenis Sánchez, Grupo Melodía en Pedraera. Exactamente, hermano, mándamelo por ahí por el correo, en el correo de tranqueromusical@gmail.com, tranqueromusical@gmail.com. Pero aquí está mi paisano, buenos días, mi paisano del corazón de Venezuela, feliz martes para todos los oyentes de esta prestigiosa emisora, es el llanero del barrio San Isidro. ¿Cómo está el llanero, vale? ¿Cómo está el llanerazo allá de San Isidro en Petare, vale? Mira, las redes sociales por ahí están conectadas conmigo, por ahí está Ángel Enrique. Chacho, buenos días, aquí estamos escuchando ese grupo, saludos. ¿Cómo está, Chacho? Vale, mi amigo y hermano, vale, ¿eh? Oye, vale, compañero de infancia de allá de la parroquia San José de Unare. ¿Cómo echamos broma nosotros para allá, ¿eh? Por aquí está mi amiga Araceli. ¿Cómo estás, Araceli Bielma? Buenos días, ¿cómo estás, Araceli? Como siempre, consecuente allí escuchando Tranquero Musical. Ya viene por allí, ya tenemos ya vía telefónica desde el INAMEC. Vamos a escuchar rápidamente por aquí lo que es el pronóstico del tiempo en la voz del general de brigada, Reidy José Zambrano Méndez, presidente del INAMEC. Buenos días, mi general. Adelante.
1: Para nuestra hermosa Venezuela, hoy martes 22 de septiembre de 2026. Mi mapa de Venezuela tiene nuestra Guayana Esequiba en la madrugada y la mañana tendremos nubosidad parcial alternando con zonas despejadas en la mayor parte del territorio nacional. Sin embargo, se estiman mantos nubosos, generadores de lluvias o lloviznas en nuestra Guayana Esequiba, Delta Macuro, sur de Bolívar, Amazonas, montañas de Miranda y Zulia. Durante la tarde y noche se esperan precipitaciones de intensidad variable en partes de Bolívar, Amazonas, Llanos Occidentales, Falcón, Lara, Los Andes y Zulia, sin descartar lluvias en región central al final del periodo. Acumulados pluviométricos entre 2 y 35 milímetros en cuanto a las temperaturas, una mínima de 5 grados Celsius en montaña de Mérida y máxima cercana a 39 grados Celsius en Zulia, Falcón, Amazonas, Bolívar y nuestra Guayana Esequiba. Oleaje oscilando entre 1 y 1.5 metros de altura en toda la línea costera del país. Fase lunar, 4 días después de cuarto creciente. Ubicación de las ondas tropicales número 51 al noroeste de la Guayana Francesa. Se estima su llegada a nuestra Guayana Esequiba entre los días martes 22 y miércoles 23. Onda tropical número 52 sobre el Océano Atlántico Central Tropical. Se estima su llegada a nuestra Guayana Esequiba entre los días sábado 26 y domingo 27 de septiembre. El tiempo no espera. 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
2: Las gloriosas notas del himno nacional Gloria al Bravo Pueblo. Letra de Vicente Salias. Música de Juan José Landaeta.
3: 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Aquella pregunta de Neruda, padre, ¿eres tú? 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
1: A levantarse, mi gente, a levantarse esa gente bonita, trabajadora. ¿Cómo están ustedes? ¿Cómo está esta hermosa República Bolivariana de Venezuela? Hoy es 22 de septiembre, ¿no? Septiembre, 265

5 días han transcurrido desde el 1 de enero. Quedan 100 días solamente, 100 días. Hoy la tasa del BCB está en 852,41. Tasa BCB, 852,41. Por aquí en Tranquilo Musical. Los valores son enfoques ético y educativo. Estaremos hasta las 7 de la mañana

también está presente con nosotros, Falcón, ¿vale? La Serranía Falcón, por ahí en Curimago, nos escuchan, ¿vale? ¿Cómo está la gente por ahí también en Monagas? Por ahí está mi amigo Lisandro Alvarado, ¿vale? Que lo no, Lisandro Don Silverio, que se acaba de contraer matrimonio, nupcia, ¿no? Y me invitó por ahí, creo que es para el 2 de noviembre que se va a casar por iglesia, va a tener por allá unos chivos asados, así me dijo el señor Silverio. La gente de Estado Táchira presente, Táchira, Trujillo, Boconó y Mérida, de la gente allá de Tobar, ¿vale? Por ahí me invitaron a mí para Tucaní, ¿vale? Ya está en Tucaní por allá, mi hermano. Así mismo, vamos por allá para Tucaní. Son las 6:08, Sergio Muñoz, guariqueño y de Sarasa. Por aquí dice nosotros, ¿quién se recuerda de los juegos tradicionales, ¿vale? Los juegos populares de Venezuela, ¿vale? Lo que es la zaranda, el papagayo, el trompo, la muñeca de trapo, el palo mantequillero, ¿no? Así mismo es también la candelita, el palito mantequillero, digamos el trompo, el gurrufío, el yoyo. Uno hacía el gurrufío era con chapita esa de... Ah, los refrescos, el gurrufío. Y también la perinola también, el yoyo, el trompo, las metras. Allá en Guárico le dicen las pichas. ¿Cómo le dicen en Mérida igual? Metra. Son las 6:09, vamos a escuchar pues a dos grandes, pues. El rey del golpe llanero, ¿vale? Domingo García y la bellísima La Negra Linares. Este es muy bonito, ¿vale? El teléfono de contacto 0422-273-9664. Los reyes del golpe llanero, por aquí por el tranquero. Tranquero musical, la Universidad del Folclore, ya saben, escúchalo por aquí, pues, en la buena música. Hoy es martes 22, escúchalo, arpa.

La patria tuya y la mía, dice por allí Domingo García, los reyes del golpe. Por ahí está en sintonía la doctora Maricel Velázquez de Millán, nuestra gobernadora del estado de Nueva Esparta. Allá en sintonía, vale, en el Diario por la Mar estamos nosotros ya conectados. Allá nos escuchan, mal. De verdad que la emisora ha recorrido, está recorriendo toda Venezuela. Se oye en los cuatro puntos cardinales, nuestro gran circuito radial. Allá en Por la Mar 88.1 FM, la que está mandando Guarapo el Quirollito, vale. ¿Cómo está por allá Nazaret Tobar? Nazaret, allá en Carabobo. Nos escuchamos en el Diario 89.1 FM. Así mismo es. 89.1 FM, allá en el estado Carabobo se oye este gran circuito radial. Cantando con dos heraldas, Nazaret Tobar, Domingo García y Víctor Belli. Ese tema, ¿no está un tema por ahí de Nazaret Tobar? Y dice así, cantando con dos heraldas, Nazaret Tobar, Domingo García y Víctor Belli. Vamos a ver si está por ahí el tema ya montado en la pauta de programación. Por aquí dice, feliz día hermano querido, feliz día aquí, estamos como siempre todos los días, aunque no es que vamos, estamos todos los días en sintonía de tu programa. Estamos escuchando el Zamuro y el avión. Hemos escuchado todas las entrevistas que has hecho, COVID. Ajá, el COVID. Y hasta ahorita escuchamos entrevistas porque era la cuestión. Ajá, ¿cómo está la cosa? Mi amigo Lisandro Rondón, ¿vale? De allá, Lisandro Rondón, que acaba de contraer, se acaba de casar, ¿vale? Se acaba de tirar al agua, ¿no? Con su señora esposa. Son las 6:15 minutos. Y la selección vino tinto a la sub-15, se convirtió campeona, ¿vale? De la Conmebol, al derrotar en la tanda de penales a la selección paraguaya. De verdad que ahí está Venezuela dando como siempre, ¿no? Ahorita la señora Migdali Maza, ¿cómo está doña Migdali? Migdali Maza en sintonía, disfrutando de la buena música ya en Por la Mar. Ahorita mi amigo el capitán Octavio Breck, de allá de Curimagua, ¿vale? Curimagua, por allá por la Serranía Falcón, ¿vale? Así es. Son las 6:15 minutos. También vamos a saludar con mucho cariño por aquí a Arelis, Aracelis, también a la doctora Eva Pacheco de la Mine Baruta y al llanero solitario desde allá del barrio San Isidro en Petare, ¿vale? En sintonía. Bueno, Nazaret, muchas bendiciones para ti. Ya Nazaret va para el liceo. Bueno, Nazaret, estudiar, a prepararse para la vida. Vamos a colocar, buscar el tema por ahí, Nazaret Tobar. Ah, le dio por ahí a la señora Migdali, le dio un SB. No, señora Migdali, a recuperarse, ¿no? Recuperarse, bueno, ya saben que cuidándose mucho de la salud. Están ahorita mucho SB, ¿vale? SB, antes era ACB, ahora es SB. Son las 10 minutos, vamos a escuchar música. Vamos a escuchar por aquí, pues, a Luis Lozada del Cubiro, viejo canaleto amigo. Así mismo es, el 0422-273-9664. Esto es el circuito radial 101.9 FM, la que manda Guarapo el Criollito.

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1: Viejo canalete amigo, ¿cómo está la gente por allá? El ganador humor allá en Maracaibo. Me dice que aquí 30 en este momento, cuando salga el Catire, subimos a más de 40. El Catire bello, ¿no? En Maracaibo, en la tarde el sol, cuando va entrando, se pone anaranjado, ¿vale? El Catire bello, ¿no? De verdad que la entrada del sol allá en Maracaibo es bellísimo, ¿vale? Bueno, mira, el ganador humor, compadre, comparte mis redes sociales. A ver cuántos seguidores tengo por allá por Maracaibo, ¿vale? A ver si de aquí al 31 de diciembre tenemos por allí un récord de maracuchos, maracuchas, zuliano y zuliana, siguiendo la cuenta arroba la Universidad del Folclor. Por ahí mando un tema a la gente de humor, del ganador humor. Son las 6:20 minutos, y voy a aprovechar la ocasión, ¿vale? Para saludar a mi general de división, ¿vale? Bencil Guerrero, quien es presidente en COFAM, ¿vale? Estuvo ayer arribando a un año más de vida, bueno, pidiéndole pues al Dios de los...
2: ¡Feliz cumpleaños!
1: Así mismo es, mi general, al Dios de los ejércitos, que le bendiga, le ilumine, pues, y sobre todo le pedimos que le dé mucha salud para que siga remando al éxito de las comunicaciones, como usted sabe hacerlo. Es parte del equipo de producción del primer programa venezolanísimo, Tranquero Musical. Mire, estamos llegando ya a la edición número 728, mi general. 728 acá en este gran circuito radial. Son las 6:21 minutos. Es imponente el amanecer al verse sobre el lago de Maracaibo, sí, Iván. Es una belleza. El lago de Maracaibo, cuando uno pasa por ahí el puente Rafael Urdaneta, ¿vale? Siempre tiende ahí, uno siente ahí la emoción cuando uno coloca. Yo cuando pasaba por allí, que estaba trabajando en Paraguaypoa. Yo colocaba el tema, ese micrófono, el de Sentir Zuliano. Ese tema es bonito. Y completico me gastaba ahí el tema de Cardenales del Éxito, Sentir Zuliano. Un tiempo ahí vamos a colocarlo para recordar allá a la gente de Maracaibo, ¿vale? Ya se están preparando, ¿vale? Lo que son devotos. Yo respeto mucho las tradiciones, las religiones, las creencias. Hay que respetar porque cada quien es dueño de lo que hace, ¿no? Y bueno, ya ahorita viene la feria de la chinita, ¿no? Allá en Maracaibo. Son las 6:22 minutos por aquí. Entonces, el ganador humor, mándame por allí los temas, hermano. Los temas para colocarte. El 0422-273-9664. Ya nos escucha a nosotros en La Lago, en la 88.3 FM. Machiques 90.9. En Misoa 97.1 FM. Allá en Maracaibo está una de las mujeres más bellas del mundo, ¿no? En Maracaibo, la tierra del sol amado. El tema se llama Somos la Voz de Argeny Sánchez, grupo Melodía Empedraera. Nosotros ahorita vamos a colocar a Santi Zuliano. Y después vamos a decirle a Carlito Urpín, compadre, que nos descargue el tema para colocarlo mañana. Ahorita vamos a colocar Cardenales del Éxito, ¿vale? Santi Zuliano, para que todos los zulianos que están ahorita en cualquier parte de Venezuela se recuerden el puente Rafael Urdaneta y todo su pueblo hasta allá en Maracaibo.

0: Buenos días, mi querida Venezuela. 22 de septiembre. Buenos días, mi sargento Muñoz, tranquero musical. Tempranito, con un buen café llanero. Aunque estamos escuchando ya la gaita, huele a diciembre. Bueno, vamos a fomentar esa parte de amor, de esperanza, de unión familiar, de encontrarnos en mucha unión familiar. Tranquero musical. Bueno, como usted dice, mi sargento Muñoz, a levantarse. Esos muchachos que van a clase, a la educación. La educación alimenta la confianza. La confianza alimenta la esperanza. Y la esperanza alimenta la paz. Vamos a estudiar y a triunfar por Venezuela. Buenos días. Guárico, con la cola.
1: Joyner Hernández, ¿vale? Uno de los grandes maestros de ceremonia que tiene nuestra Fuerza Armada Nacional Bolivariana. Si usted requiere su servicio, bueno, llámelo por allí, pues. 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Son las 6:28, por aquí dice, te deja la querida María Elvi, ya que la hora que tenga un día. ¿Cómo está María Elvi? Saludos, María Elvi.

0: mi negra, vale. Marielby, un fuerte abrazo, Marielby. Gracias por estar ahí, por conectarse con nosotros, escuchar la música número uno de Venezuela, el folclore nacional, bajo la bendición. Pues, recibe pues la bendición de nuestro capitán, el Dios de los ejércitos, para que cada quien en sus hogares, si escucha a esta hora, la edición número 728 de Tranquero Musical, 728, Johnny, en este circuito radial. Así que mi bella Marielby recibe todas las bendiciones, que hoy te pase un, que hoy tengas un día maravilloso, pues, y a todas las personas que vienen entrando a la Gran Caracas o que andan en todo el territorio nacional, reciben pues la gran bendición del Dios de los ejércitos. Son las 6:29 minutos. Así mismo es, Johnny. Esto es el circuito radial. Por allá la gente en El Callao, 102.3 FM. En Martín, en San Martín de Turumbán, 100.3. El Dorado, 100.3. 103.3 FM. Por allá por Luepa, 91.1. Y Santa Elena de Guairén, que la semana pasada estuvo de aniversario, estuvo de cumpleaños. Santa Elena de Guairén, vale, la Gran Sabana, 97.3 FM. Y por allá por la gente de Puerto Ayacucho, en el Tobogán de la Selva, en el estado de Amazonas, 94.3 FM. Y nosotros ahorita vamos a identificar la estación. Vamos a identificar la estación porque estamos en... Mira, el tiempo pasa rapidito, ¿vale? ¿Cómo pasan los días, vale? 265 días han transcurrido, dijera el tema de Guillermo Dávila, sin pensarlo dos veces, ¿no? Ajá, así mismo es. Ya quedan, son 100 días nada más, quedan 3 meses, 8 días. Así que bueno, hay que aprovechar el tiempo rapidito, ¿vale? Ahorita llega octubre, noviembre y diciembre. Bueno, diciembre ya, eso pasa más rápido, ¿vale? Los años nos caen encima, Johnny. Estuve de cumpleaños mi general Bencil Guerrero, ¿vale? Cumpliendo años ya de general de división. Nosotros vamos a identificar la estación y después más con Tranquero Musical, la Universidad del Folclore.
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Y por esta generación el llano está acabadito, dice por allí Jennifer Mora, ¿vale? Ese tema le corresponde a Elisa Guerrero, que acaba de, bueno, ahorita Elisa Guerrero cumplió ahorita 47 años, ¿vale? El 21 de septiembre que nació Elisa Guerrero, el día de ayer. Un día como un día 21 de septiembre nació nuestra gran Elisa Guerrero, que hubiera cumplido 47 años, partió muy joven, ¿vale? Dejó su legado. Este tema lo canta Jennifer Mora, muy buen el tema, llanero que llanero. Son las 6:38 minutos, 6:38 minutos, estamos disfrutando, compartiendo lo mejor de la canta criolla, ¿no? En todo el elenco de lo que es Venezuela, recorriendo y haciendo ese gran recorrido por esta hermosa patria. Estar acá en este gran circuito radial, bueno, de verdad que me siento honrado de estar acá y presentar, y sobre todo,

representar mi estado Guárico. Estado Guárico aquí, con honor aliciente. Guariqueña de Sarasa, con honor aliciente, con el amor por llevarle a toda la Venezuela hermosa, que debemos amarla, quererla, respetarla y sobre todo enaltecer, porque el folclore nacional es toda Venezuela. El folclore es la gastronomía, los juegos tradicionales, el gentilicio, la mejor sitios turísticos de Venezuela, las playas, los lugares emblemáticos y todo lo relacionado a lo que es la gastronomía. Ese es el folclore nacional y más que todo nuestra música venezolanísima, que de verdad que nosotros lo hacemos con el mejor aliciente, con el amor por Venezuela y el amor de todas las bendiciones. Son las 6:39. Mis redes sociales, usted lo puede hacer, arroba la Universidad del Folclore. Y esas son nuestras redes sociales para que usted allí nos pueda conectar. Voy a leer aquí un poema bonito que mandó por aquí mi paisano allá, José Mejías, el poeta morichalero en sintonía. Y dice lo siguiente: llanero que un día te fuiste lejos de tu cordero, el llano te está llamando. Vuelve a tu llano, llanero. No olvides a tu terruño, llanero, vuelve a tu suelo. Recuerda aquellos parrandos en el canal sabanero. Tú eres criollito de alpargatas y de sombrero, llanero de soga en mano, tomador de potro en pelo. Y así lo dice el Víctor Vélez: llanero, vuelve a tu llano, por este gran circuito radial 101.9 FM, emisora matriz en Caracas para toda Venezuela. ¡Parpa!

Así mismo es. Llanero vuelve a tu llano. Llanero vuelve a tu llano. Te lo dice por aquí Sergio Muñoz, embajador del folclor nacional. Quiero saludar a la bellísima Ayari Faneite. ¿Cómo está Ayari? Está en Sabana Grande, aquí en Caracas. No en Sabana Grande, allá del estado de Guárico. Sabana Grande de Uchire, allá en el estado de Guárico. Está acá en Caracas preparando el desayuno para sus chamos, preparando el almuerzo. Además que Ayari es una tremenda contador público. Usted puede también allí tener su servicio para que ella le haga pues rendición de cuentas a su empresa o cualquier emprendimiento que tenga usted allí. Bueno, usted me pide y nosotros le recomendamos desde acá del circuito radial que Ayari Faneti, licenciada como contador público colegiada, ella está lista, pendiente para hacer, y el trabajo se lo hace con el amor, con el mejor amor y sobre todo colocando a Dios de primer lugar. Son las 6:45, tranquilo musical. La Universidad del Folclor, llegando a todos ustedes con el mejor cariño, el mejor aliciente por Venezuela, por lo nuestro. Porque este Venezuela es el mejor país del mundo. Aquí nosotros hacemos esto y hacemos el amor con, hacemos el trabajo con el mejor aliciente. ¿Cómo está por allá José Rivero del barrio San Isidro, vale? Allá San Isidro presente con nosotros. Este es Tranquero Musical. Lo pueden seguir como arroba la Universidad del Folclore. ¿Cómo está Lady? Vale, Lady aquí en Parque Central. También Samuel Otero disfrutando de la buena música. Tairis allá en Guacara. Agni Díaz en Valle de la Pascua. ¿Cómo está Valle de la Pascua, vale? La princesa del llano. Y tengo aquí nosotros que en la sección de la semilla mostaza dice el Dios de los ejércitos. Tus enemigos vociferan en medio de tus asambleas. Han puesto sus divisas por señales. Salmo 74:4. Y en la reflexión, no importa, escuchen esta reflexión, no importa lo que tu mamá hizo o lo que tu papá no hizo, eres el único responsable de tu vida y de tu futuro. Armando González, el Marañón Pico Bravo, escúchalo allá, mi amigo Don Silverio, allá en el fondo, allá en Maturín, ¿vale? Como tiene por ahí una colección de diferentes pollitos, gallos, y además que al hombre le gustan los gallos, pues, la pelea de gallos. Así le dice, pues, Armando González, de Valle de la Pascua, pues, lo presentamos en Tranquero Musical, la Universidad del Folclor. ¡Ufa!

El Morañón Pico Bravo, el tranquilo musical, ¿vale? Son las 6:49 minutos, 0422. El teléfono de contacto 0422, anoten por allí, 0422-273-9664. Son nuestros puntos de contacto. Nosotros llegamos felices, contentos por permitir llegar a cada rincón de esta hermosa patria, bonita Venezuela, ¿vale? Desde los cuatro puntos cardinales donde sale el sol. Por allá, por Bolívar, allá en la Guayana Esequiba, hacia donde se esconde, hacia el sur, de allá del estado Zulia, Maracaibo. Por ahí se esconde el sol. Siempre cuando yo estaba por allá, en el 2009, se escondía el sol por allí, en la Tierra del Sol Amado, allí en Maracaibo. 6:50 minutos, estuvimos compartiendo con mucho cariño. Ahí está sonando el tema de Nazareth Tovar, ¿vale? Un tema bonito, una joven talentosa. Cumplió ahorita 10 años, cumplió ahorita Nazareth Tovar, la familia de la dinastía Tovar. En la presidencia del circuito radial, el coronel Omar Antonio Robles Galvi. En la gerencia de producción, el teniente de navío Yoseley Alberto Flames Vázquez. Carlito Urpín, nuestro musicalizador. Por ahí tengo un muchacho, ¿vale? A mí, ¿vale? El conquistador. Tremendo, ¿cómo se toca la acordeón, ¿vale? De allá de Huacara. Y un compañero allá de Huacara. Lo voy a invitar para acá a mí. Me acompañó como ingeniero de sonido, excelente ahí como siempre, ahí el coronel Miguel Torres, está mi coronel, gracias mi coronel, también locutor está en el circuito radial, pronto estará estrenando un programa, ¿no mi coronel? Así mismo, de pronto está ya aquí estrenando. Sergio Muñoz, guariqueño de Saraza, el 39.519 de la Universidad Central de Venezuela y productor nacional independiente, 15.093, lo que tiene que ser para ti será a su tiempo y en su momento, confía en Dios y en ti, solo trabaja con paciencia. Las 7 para mañana, a las 5:30 estaremos. Mira, me voy con esta reflexión. No importa lo que tu mamá hizo, escuchen esto para la juventud, los que van a estar ahora para la escuela, para el liceo, para el colegio, para las universidades, para los muchachos, para la juventud. No importa lo que tu mamá hizo o lo que tu papá no hizo, eres el único responsable de tu vida y de tu futuro. Feliz martes, Venezuela. Y está pues Nazareth Tovar, por tranquero musical, Universidad Cultural.

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Bien, qué manera de comenzar esta mañana. Y aunque la cortina por hoy está alegre con música venezolana, nosotros estamos acá también contentos, emocionados. Bueno, qué manera de empezar el día con la historia de María Teresa y Danilo, ¿verdad? Y si ya estamos moviendo los pies, vamos a subirle dos rayas a esa energía con el saludo cordial en nombre de toda esta gran familia, liderizada, encabezada por el coronel Eliomar Antonio Robles Galvia, al frente de la gerencia de producción, el señor Josley Flames Vázquez, acompañándonos en la musicalización, el señor Carlos Urpín. En los controles contamos con la asistencia de Miguel Torres, este servidor Erickson Armando Bracho, con el certificado de locución 35.845, con el agrado de compartir junto a ustedes de todo lo que tiene que ver justamente con A Todo Ritmo, luego de ese clásico absoluto de la salsa, ¿verdad? Con esa narrativa súper, súper pegajosa, llena de sazón. Es de esos temas que despiertan a cualquiera al instante. 7-7, esto es A Todo Ritmo.

Eso, Sopa de Caracol, allí está Daisy Turbe bailando con nosotros, qué rico, saludos, bendecido día, siempre en sintonía, gracias. Asimismo, a toda nuestra gente hermosa, arriba ese ánimo. Bueno, ya estamos aquí, ya vamos por la segunda taza de café, ¿verdad? Bien servida, bien calientita. Y la música, esa música que te gusta, que te despierta, que nos levanta el alma y el ánimo también, ya está sonando como a ti te gusta, así que no te apartes de nuestra sintonía, porque por allí seguimos con esa música ideal. Y dicen por ahí que el humor en la mañana define el resto del día, así que pon tu mejor cara, súbele el volumen a la radio y cuéntanos desde dónde nos escuchas, qué canción quieres o deseas escuchar sonando a todo ritmo. Maná, como te deseo, sonando para ti.

7, 20 minutos. Qué bien. Buena vibra. Estás en la mejor compañía de tus mañanas. Así que vamos a seguir moviendo el cuerpo, pero no sin antes recordarte nuestros anunciantes. 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

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Para mis Camilo con Susana. 724.

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Temazo, ¿verdad? Oscar de León allí con ese tema Llorarás, sonando a todo ritmo. Y a todo ritmo estamos, mi gente hermosa, gente bella, gracias por estar allí. Qué bueno, de verdad, recibir parte de su mensajería de texto. Ahorita les vamos a leer por acá en unos minutos. Y con muchísimo gusto vamos a estar compartiendo esos mensajes tan bonitos. Bien, y en cuanto a lo que tiene que ver con avances de noticias positivas, hay que mencionar algo bien interesante que tiene que ver con la salud pública, y equipos médicos lograron un hito revolucionario al emplear asistencia con inteligencia artificial durante una cirugía de tumor cerebral para mejorar la precisión y recuperación del paciente. ¿Qué les parece? Bueno, esos son progresos médicos. Y hablando de progresos médicos históricos, también tenemos avances en los trasplantes mediante órganos genéticamente modificados que han permitido a pacientes vivir meses con total normalidad y sin necesidad de diálisis. Esto es una tremenda noticia. Bueno, también tenemos por acá, hablando de noticias en cuanto al planeta, tenemos la ratificación del Tratado de Alta Mar de la ONU. Ha permitido proteger un porcentaje récord de las aguas del océano global, garantizando la conservación de miles y miles de especies. Son las 7:38 minutos, nosotros estamos a todo ritmo. Este tema lo pidieron, sonando para ti, Jarabe de Palo, Una Flaca. Para todas esas flacas, gorditas, no importa, para ustedes, con cariño, sonando a las 7:38.

Eso, 7:42 minutos. Un sabio dijo: cuando las hojas caen del árbol, ya no pueden volver a él. Lo mismo pasa con la vida. Cada día que se va, ya no se recupera. Sonríe, besa, ama y déjate querer. 7:42, Bonnie Cepeda, sonando a esta hora con Hace.

¿Qué le parece 7:47 minutos? Este es un tema de origen haitiano, para que lo sepas, a los que no nos preguntaron por allí. Fue interpretado originalmente por la agrupación haitiana Def Express, por allí en los años 1982. Y ahora nos vamos a trasladar justamente por una petición que nos hicieran de Antídoto y Veneno. Y esto es un temazo, que por cierto también tiene su origen en los 80, pero básicamente en el 88. Y un tema de Palmer Hernández, quien es el compositor, pero justamente en la voz de Eddie Santiago. Disfrutemos de Antídoto y Veneno, sonando para ti. Exactamente, son las 7:47 minutos. Ya vamos a leer su mensajería de texto. Tranquilos, a bailar se ha dicho.

¿Cómo la están pasando? 7:52 minutos. Bien, y por allí nos están solicitando varios temas. Ya le vamos a complacer a Andrea Toro por aquí. Saluda, bendiciones, buena vibra. Por ahí nos pide un tema de Rey Ruiz. Ya te vas a complacer, mi querida amiga. Saludos para todos allí a todo ritmo. Nos piden también uno de Natucha. Él la engañó. Vamos a disfrutar de la buena música. Ahora ya, si entramos con Natucha, vamos a pisar los años 90. Él la engañó. Escucha, sonando para ti a bailar, a mover esa caderita, la cintura como tiene que ser.

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0: 8, 7 minutos. Rey Ruiz complaciendo a nuestra queridísima Andrea Toro. Media mitad, sonando a todo ritmo. Marta Reyes por acá, mandándonos su saludo. Y de parte muy especialmente de unas niñas que comenzando están alegres con el regreso a clases. Estamos Ashley y Aranza. Bueno, las tenemos por acá. Buenos días.
1: Gracias,
0: Marta. Exactamente. Allí teníamos a la voz de Ashley y Aranza escuchando el programa, como lo vieron ahorita. Y lo escucharon. Bueno, esas niñas preciosas. Feliz inicio de clases para todos los niños, niñas que están iniciando. Qué bueno, de verdad, es saber que el conocimiento no solamente impacta nuestra mente, sino también a cada familiar, porque qué bonito levantarse temprano, estar pendiente de los niños, niñas, para que estén al día. Qué hermoso, de verdad. Bueno, aquí estamos en A Todo Ritmo, 8 minutos, sonando para ti.

Qué hermoso, 8:11 minutos. Gracias por estar allí. Mañana los melódicos sonando a todo ritmo. Nosotros avanzamos con un tema que pidieron amores como el nuestro, Jerry Rivera. Sonando para ti a las 8:11.

0: Bueno, y por si no lo sabías, hay canciones con ese ritmo acelerado, sabrosito, que al despertar nos ayuda, ayuda al cerebro a liberar dopamina, señores. Más rápido, haciendo eso que esos 30 primeros minutos que nos permiten la productividad. Es decir, lo hacen de una manera eficiente, mucho más rápido que cualquier ejercicio. La música movidita, sabrosita. Bueno, y ponte a valer, recuerda algo, mírate al espejo y dile todas las cosas bonitas a la persona que ves ahí. Háblate con amor, reconociendo lo bueno que hay en ti, viendo aquellas cosas que a veces pasas por alto. Que eso no se te olvide, recuérdalo siempre. Bueno, son las 8:17 minutos, momento de publicidad. 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

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Vamos a escuchar este tema. Lo pidieron y suena para ti.

Importante mandato, lo grande que es perdonar. Gilberto Santa Rosa y Vico, sí, recuerda, perdona, perdona, libérate de esa carga. Para todos aquellos que están en sintonía, oigo que también es muy importante. ¿Sabías que reír en la mañana equivale a un mini, mini ejercicio? Reírte durante 10 o 15 minutos al comenzar el día quema entre 10 y 40 calorías y aumenta la frecuencia cardíaca, haciendo que nuestro cuerpo reciba una descarga natural de energía sin tocar una pesa. Avanzando, 8:26, con Ruby Pérez, buscando tus besos. Y yo buscando tus mensajes.

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1: ¡Un temazo! Escuchen bien, acá con ese tema lo vamos a pausar porque ya lo vamos a colocar. No sin antes recordarte la identificación de la estación. Ajá, esto es A Todo Ritmo.
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tardes, excelente tema, 8:41 minutos. Aquí estamos en A Todo Ritmo, compartiendo con ustedes de esa música que te encanta, que nos gusta y que puedes solicitarlo a través del 0414-208-4693. Recuerda también nuestras redes sociales a todoritmo.fm para todos los que quieren conectarse con nosotros. Estamos dispuestos a complacerte, a disfrutar como cada mañana. Y quiero saludar muy especialmente de parte de Jessica Piñeres, a un estimado mayor, quien arriba hoy un añito más de vida. Estamos hablando del mayor Marcos Lovera, de parte de Jessica Piñeres. Eso, feliz cumpleaños para ti, nuestro querido mayor amigo, hermano de la vida y muy especialmente de la Fuerza Armada Nacional, en nombre de toda esta gran familia. Todos queremos que lo disfrutes en grande, que la vida te pille sonriendo, disfrutando, compartiendo un día más que el Todopoderoso nos regale, que Él te colme de sus más ricas y grandes bendiciones, hoy, mañana y siempre. Estimado mayor, lo mejor de la vida para ti y los tuyos. Nosotros estamos a todo ritmo, exactamente son las 8:42 minutos. Recuerda, súbele el volumen, esto es A Todo Ritmo.

8:46 minutos, ya estamos en la recta final, mi gente bella, gente bonita. Bueno, y quiero compartir con ustedes otra curiosidad. ¿Por qué será que nos gusta cantar en la ducha? ¿Te gusta cantar en la ducha, Miguel? ¿Verdad que sí? Bueno, yo les voy a contar el por qué nos pasa eso. Hay una acústica que ocurre en nuestros baños, la cual actúa como un amplificador natural, para que lo sepas. Estamos hablando de las paredes, esas paredes que no absorben el sonido, sino que más bien lo rebotan, creando un efecto de reverberancia, o decir, un eco, que hace que cualquier voz suene más afinada y potente. Bueno, el efecto de la música en las plantas, ¿no? Ponerles música alegre o clásica también en las mañanas puede ayudarnos. Esos son efectos que nos van a apoyar no solamente en el tema de cuando usted canta en el baño, sino que si usted quiere tener que hacer que su día sea lo más espléndido posible, procure escuchar buena música. 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

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Nosotros nos despedimos, mi gente bella, gente bonita, agradecidos con todos ustedes y con Dios Todopoderoso por permitirnos entrar en sus sentidos, en sus hogares, en sus vehículos, donde quiera que te encuentres. Gracias por ser parte de este espacio, como lo hacemos de lunes a viernes, cada mañana. Así que, deseándote lo mejor, que Dios te atrape, te bendiga, te persiga y nunca te suelte con sus más ricas y especiales bendiciones. En la presidencia de la estación, el coronel Eliomar Antonio Robles Gal. Al frente de la gerencia de producción, el señor Josley Flames Vázquez. En la musicalización, Carlos Urpín. Y en los controles, nada más y nada menos que Miguelín con mucho swing, Miguel Torres. Gracias, Miguel. Y este servidor, Edixon Armando Bracho, ante los micrófonos, con el certificado de locución 35.845. Que Dios nos ayude cada día a tomar las mejores decisiones, siempre guiados por Él, con la sabiduría y el poder serle fiel en todo momento. Que Dios tenga siempre la última palabra de nuestras vidas. Gracias por esta oportunidad que nos ha permitido y gracias a ustedes por ser parte de este espacio. Dios bendiga a Venezuela y a nuestra gente bella. Se les quiere. 8:50 minutos. Nos vamos.

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11: Dando la hora. 9:05.

0: la hora.
1: 9:17.
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2: Como es común en nosotros y periódicamente con la comandante jefe, hacemos un balance de la situación específicamente de la Fuerza Armada Nacional Bolivariana, el nivel operacional, cómo está el apresto de las unidades, el bienestar, y también aprovechamos de tocar temas de interés como nuestro afán en el ahorro energético, el tema eléctrico en el país, el tema meteorológico que ha traído lluvias que han podido hacerse sentir en el estado. Nosotros acompañamos, aprobamos y estamos de acuerdo en todos los términos del reciente acuerdo estratégico que ha tenido el país con los Estados Unidos en cuanto a desarrollo energético en los campos petroleros. Observamos que en este acuerdo vamos a ver el ingreso de muchos inversión internacional que se va a traducir en mayor empleo, mayor producción y todo el encadenamiento de va a traer más empleo. Si ustedes me preguntaran, este acuerdo en una sola palabra, esto es prosperidad y bienestar para el país, igual que para nosotros. Transformar una diferencia política en un acuerdo de cooperación económica es solamente una decisión de ir a la paz, no es una subordinación. Entonces, estamos completamente de acuerdo, apoyamos todas las acciones que nuestra comandante en jefe ha tenido a bien para lograr la prosperidad y el bienestar que lo veremos próximamente en el país. Muchas gracias.
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0: 9:27.
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1: Dando la hora.
2: 9:37
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0: 9:45.
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1: Dando la hora.
2: 10:06.
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0: 15 minutos.
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0: impactado por la crisis y la emergencia climática, pero también tuvimos afectaciones con el doble terremoto que ya estamos recuperando. 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

0: y 25 minutos.
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0: 10:49.
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Ánimo, esa alarma con pégate con la gente de Trevo. 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Oye, qué buen tema, vale, para

comenzar este día de programa hoy, que es 22 de septiembre. 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Señoras y señores, hoy tenemos un bombazo de programa. Bueno, señoras y señores, hoy estamos con la ya la gran final del maratón gastronómico de Ibai Ibáñez y vamos a estar hablando de eso, así que pendientes, ya se pueden meter los que puedan en la cuenta de Ibai Ibáñez a través de Instagram, arroba Ibai Ibáñez, todo pegado. Bueno, Venezuela va ahí, como quien dice, con un porcentaje no tan amplio como quisiéramos, pero va ganando, que es lo importante. Señoras y señores, todos estamos bajo la dirección o bajo la presidencia del coronel Eliomar Antonio Robles Galvi, en la gerencia de producción Josley Flames, en los controles del estudio, nuestro estimado Gilbert Suárez. Y bueno, acaba de llegar a la cabina la voz más hermosa y preciosa de este programa, que es Marian Vidal, que está por allá, ya regresa, ya viene. Está a punto de ponerse en contacto con ustedes, amigas, amigos. Mi nombre es Jorge Luis Cabezas, con el 35.184 y en PNI 3.574. 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Así que pendientes. Y el viernes tenemos acá nuevamente la sección hablando con el cerrajero, con otro tema de mucho interés para ustedes. Bueno, señoras y señores, vamos con música. 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Bueno, vámonos con música y ya regresamos. Vámonos con Romeo Santos y Prince Royce, Loquita por mí.

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3: Amigos y amigos, estamos escuchando a Romeo Santos con Prince Royce, Loquita por mí. Bueno, una buena dupla. Y este tema está excelente, está en los primeros lugares de todos los rankings y bueno, por fin se decidieron a grabar juntos estos. ¿Qué les parece este tema? Coméntenlo a través del 0412-219-0916, Loquita por mí. Vamos a dejar que ese pedacito ahí sonando. Ah, ya terminó. Ok. Bueno, señoras y señores, les voy a hablar, voy a ponerles este audio y después les voy a poner una trivia acá en base a esto que van a escuchar ahorita.
4: Al Martín, que es muy,
3: ya va,
4: muy
3: vamos a acomodar esto acá un momento porque...
4: ...entre Perú y Venezuela, los finalistas del Mundial de Desayunos se enfrentan en el Mundial de Comida. Y hemos querido representar gran parte de la gastronomía de cada país, es verdad que hay muchas más cosas, pero hemos añadido cosas. Por parte de Perú, pan con chicharrón, campeón del Mundial de Desayunos. Ají de gallina, el ceviche, participante del Mundial de Comidas. Y hemos añadido también...

0: muy extendido, mucho. El plato navideño, ay, Dios mío, venezolano. Ensalada de gallina, pan con jamón, pernil y hallaca. Así que creo que está bastante bien representado Venezuela junto al Maltín, que es muy...
1: Bueno,
0: muy
1: eso, publicidad, es, publicidad.
0: ¿Quién debería ganar el mundial de comida? ¿Perú o Venezuela? Es el momento de que toméis una decisión y que votéis el ganador de este mundial. Sígueme para descubrir el resultado final. La gran final...
1: Bueno, señores y señores, estas tandas son de 24 horas, así que no se extrañen que ya entre hoy y mañana estén los resultados. Esto era Ibai y Ibai Ibáñez hablando. Él está en Instagram, que es la cuenta por la que estaban oyendo el video. Ibai Llanos. Así es el nombre de este streamer. Ibai Llanos es un streamer, muchos se confunden con el apellido, pero Ibai Llanos es el rey Midas, como yo que me acabo de equivocar, el rey Midas del entretenimiento en internet. Lo fascinante es ver su alianza con el exfutbolista Gerard Piqué. Mientras Piqué aporta la visión corporativa y el músculo empresarial, recordemos que son socios en las gigantescas franquicias como la Kings League. Es una especie de encuentros futbolísticos, pero o de videojuegos, pero los campeonatos son vía digital. Entonces ellos, después que Gerard Piqué se retiró de su actividad profesional como futbolista, se alió a Ibai Ibáñez, que es tremendo talento en cuanto a esta materia. Y Ibai le pone ese talento, esa capacidad única para transformar un debate cotidiano sobre la comida en una cuestión de, es una cuestión de honor. También incluyeron a España, pero España salió también descalificada. Para millones de latinoamericanos y yo diría de iberoamericanos. Piqué estructura el negocio, pero Ibai es quien mueve las masas y enciende la pasión digital. Por cierto que para esta final, Ibai dejó atrás la sartén dorada del año pasado y mandó a diseñar un trofeo de bronce espectacular valorado en 4.000 euros para los ganadores. Señoras y señores, están con una diferencia de 18%. Venezuela está, si nos metemos en la cuenta de Instagram de él, Perú tiene ahorita un porcentaje del 41%. Y Venezuela le supera con un 59%. Así que va ganando Venezuela, señores. Métanse en la cuenta de Ibai Llanos a votar por Venezuela. Y bueno, los peruanos que nos estén escuchando, a votar por su país, pues por cada quien. Entonces, la trivia del día de hoy, ponme un redoble ahí si lo tienes, mi estimado Gilbert. Una trivia que vamos a poner ahorita para nuestra audiencia que quiera participar a través del 0412-219-0916. ¿La tienes? Ok, suénala ahí, por favor. Señoras y señores, ¿cuáles son los platos adicionales que le agregaron a el pabellón venezolano para la final de esta competencia del campeonato gastronómico? ¿Cuáles fueron los platos adicionales que le agregó Ibai Llanos al pabellón venezolano? Marque sintonía a través del 0412-219-0916. Y vámonos con un tema musical a esta hora. Adolescentes. Hoy aprendí con los adolescentes. Suena por aquí por Tune FM 101.9, 0412-219-0916. Desde cualquier sitio de Caracas o de la provincia donde nos estén escuchando, saludo a los conductores, a la gente que está en sus lugares de trabajo, en las oficinas, en sus casas. Un saludote grande, grande, un abrazo grande para todos ustedes.

Amigas y amigos, esto que están escuchando, tremendo tema. Hoy aprendí con la tremenda banda de salsa venezolana Los Adolescentes. Y lo estás escuchando por TuneFM 101.9. Recuerda que la música que quieres disfrutar a esta hora, rumbo al almuerzo para relajarte, puedes solicitarla a través del 0412-219-0916. A través del programa El Show de Jorge Luis, estamos todos los días de 11 a 12 del mediodía. Y es para complacerte, para estar contigo, acompañarte a esta hora, a la hora del almuerzo. Feliz almuerzo para todos. Por cierto que estamos hoy con la trivia de Ibai Llanos, los que estuvieron oyendo el segmento anterior, le agregaron al pabellón criollo, además está compitiendo con Perú, va ganando Venezuela, el streamer Ibai Ibáñez le agregó al plato para hacerla ya la final un poco más intensa. Le agregó reina pepiada, cachapa, el plato navideño con su hallaca, ensalada de gallinas, pan de jamón y pernil. Los que nos escriban por el 0412-219-0916, los invitamos a compartir con ustedes y al final les daremos un premiazo que será un sirenazo que tenemos por aquí y podemos darle un nombramiento honorífico, ya sea dama o caballero, porque de eso se trata. Además que la Navidad está cerca y estamos recordando que las hallacas vienen pronto. Bueno, si quieren participar, 0412-219-0916, y escucharon esta trivia, pueden participar, pueden también solicitar los temas que deseen escuchar, pueden también enviarles saludos a la gente que ustedes tengan, gente querida, esa gente que ustedes quieren, que tienen ahí al lado. ¡Te quiero! Bueno, si es la novia, te quiero. Y viceversa. Bueno, si está de cumpleaños la abuela, la mamá, la tía, ¡feliz cumpleaños! Al chamo que fue al colegio, que está regresando, ¡hola, papi, cómo estás! A la niña, ¡hola, mi amor, cómo estás! Ah, bueno, ese es el almuerzo de hoy. Señoras y señores, vamos con publicidad en el día de hoy. 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

0: 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Bueno, ¿tienes algo que decirnos, María? Por favor.
1: Sí, claro. A esta hora saludamos al señor Evelio.
0: ¿Cómo está, Evelio? ¿Cómo te va? Evelio está ahí las 24/7, ¿vale?
1: Sí.
0: Sí, sí, sí, así es. Bueno, mira, nuestros oyentes son así. ¿Y usted, qué más, María?
1: El señor Rafael y Gladys López desde Coche. También oyente de Tiuna 24/7.
0: 24/7, y al señor Rafael también lo saludamos a esta
1: también
0: hora.
1: También 24/7, oyente.
0: Bueno,
1: participen. Gracias por su sintonía.
0: Claro que sí. Y los que nos han estado escuchando, ya saben, pueden participar. ¿Cuál fue la batería de que le agregó Ibai Llanos al plato venezolano para que sea el ganador? ¿Cuáles fueron los platos adicionales que le agregó al pabellón? Escríbanlo por el 0412-219-0916. Se los puedo repetir por acá para ayudarlos un poco. La reina bebía el plato navideño, también el... ¿Cuál fue el otro?
1: Pabellón.
0: El pabellón ya estaba, tenía, ya le voy a decir, aquí está, la ensalada, el plato navideño, la reina pepiada, la cachapa, que me faltaba, y bueno, esos son todos. Al pabellón le agregaron la reina pepiada, la cachapa y el plato navideño. Bueno, pueden marcar sintonía por el 0412-219-0916 y esos exquisitos platos, ahorita que vamos para el almuerzo, escríbanlos a través del 0412-219-0916 si desean participar. Bueno, vamos a escuchar a esta hora a un excelente tema que acaban de solicitar, que es con el señor Luis Fernando Borjas, Si te vas.

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Amigas y amigos, estamos nuevamente aquí en Tuna FM. Bueno, hoy con esta trivia relacionada al campeonato de la gran o la, el campeonato gastronómico. Lo que están, por cierto, que lo que estamos escuchando es la Copa de la Vida, que fue parte de un tema de uno de los encuentros de un mundial de fútbol. Y hoy estamos con el campeonato pero gastronómico. Aquí les voy a poner el sonido de Ibáñez invitándolos a votar. Ajá, sube esto

los finalistas del Mundial de Desayunos se enfrentan en el Mundial de Comida. Y hemos querido representar gran parte de la gastronomía de cada país. Es verdad que hay muchas más cosas, pero hemos añadido cosas. Por parte de Perú, pan con chicharrón, campeón del Mundial de Desayunos. Ají de gallina, el ceviche, participante del Mundial de Comidas. Y hemos añadido también el lomo saltado. Cuatro grandes platos.

0: gran parte de la gastronomía de cada país. Es verdad que hay muchas más cosas, pero hemos añadido cosas. Por parte de Perú, pan con chicharrón, campeón del mundial de desayunos. Ají de gallina, el ceviche, participante del mundial de comidas. Y hemos añadido también el lomo saltado, cuatro grandes platos peruanos junto a la Inca Kola, y creo que está bastante bien representado Perú. Por parte de Venezuela, tenemos el pabellón criollo.
1: Póngale atención a esto.
0: En este mundial de comida tenemos la cachapa
1: con el pabellón y el encebollado de Perú. Entonces, ahorita llegaron ellos a la gran final, pero les añadieron los platos que ustedes acaban de escuchar. Si ustedes quieren y desean escribir y escucharon porque les encanta esa gastronomía, porque les llama la atención, porque ya viene la Navidad, pueden participar a través del 0412-219-0916 y decir cuáles. Esto es un campeonato que se lleva ya lleva dos años. El año pasado fue el desayuno, el campeonato por el desayuno, y da la casualidad que quedaron los mismos finalistas y le ganó el pan con chicharrón a la reina pepiada de Venezuela. Pero este año tiene que ganar Venezuela, porque con esa artillería del plato navideño, más la cachapa, más la reina pepiada, junto con el pabellón que ya estaba presente, no, imaginen ustedes. Bueno, cada país tiene su gastronomía. Me imagino que los de Perú estarán diciendo lo mismo que nosotros. Pero si usted es de Venezuela y le quiere competir, puede meterse en la cuenta de Instagram, en todas las redes sociales. Ibai Llanos está así: Ibai Llanos en Instagram, Ibai Llanos en TikTok, Ibai Llanos en creo que en YouTube está como Ibai, y en Facebook está igual. Por cualquiera de esas redes usted puede votar. Hay una diferencia actualmente de un 18%, porque Venezuela está con un 62%, ¿verdad? Y Perú está con un 38%. Yo creo que esto subió ahorita. La cuenta ahorita varía. Yo le había puesto el 18% porque eran otros números. Sácame esta cuenta aquí, María Ángel. 62 menos 38 para ver el diferencial. Entonces, señoras y señores, 2 a 8, 4. ¿Cuánto? 34, ¿no? 62 menos 38. Ajá. De 12, 8, 4, 4, 5, menos 3, 2, 28. 24. Gracias. Bueno, pero yo dije de 12 a 8, 4. Yo dije eso. Okay. Bueno, entonces la diferencia es
2: 24.
1: Acaba de variar porque yo había dicho 18. O sea que.

0: otra cosita, disculpa, amor. Ella ya está participando con la respuesta de la trivia.
1: Ajá, bueno, escribió uno de los componentes. Bueno, si escuchaste ahorita, mi querida Gladys López, puedes agregar los que faltan. Pusiste uno, te faltan dos. Bueno, además, la curiosidad que les quería mencionar, recordar que la vez pasada cuando estuvo de cumpleaños Marc Anthony, resulta que Marc Anthony se llama Marco Antonio Muñiz, pero por unas cuestiones de... ¿saben? De nombres artísticos ya hay un otro Marco Antonio Muñiz, entonces se tuvo que poner Marc Anthony en inglés. Eso ya lo habíamos dicho, pero bueno, es bueno recordarlo. Vamos con esta complacencia, Flor Pálida de Marc Anthony y para nuestra querida amiga Gladys López de Coche.

0: 0916. Recuerden que pueden participar a través del 0412-219-0916. Hoy con la trivia, ¿cuáles son los platos adicionales que le agregaron a el plato venezolano que está en el torneo gastronómico de Ibai Ibáñez? Ibai Llanos. Este streamer español le pusieron una artillería pesada a Venezuela para competir contra Perú. El plato navideño, la cachapa y la reina pepiada al pabellón que ya venía compitiendo Venezuela. Viene ganando, señoras y señores, con un diferencial, ya les digo de cuánto. Yo les había dicho al principio, ya aquí teníamos un diferencial del 24%. Le va ganando Venezuela a Perú. Ahorita está, sí. Volvió a cambiar aquí el ¿cómo se llama?
1: El contador.
0: Entonces, 59 menos 41. Ahí déjame, a ver si el mismo. Bueno, no, 8, 4. ¿Cuánto es ahí? Dale, pues. 18%, no entiendo. ¿Cómo es que va para adelante y para atrás? Nos había dicho que era el 24, que iba a Venezuela. ¿Será que? No sé.
1: Se arrepiente, será.
0: Lo piensan de nuevo, será, no entiendo. Bueno, la idea es que yo me quedo con el que está actual. 18% es el diferencial. ¿Será que me estoy metiendo en otra cuenta? Déjame para ver. No, estoy en Ibai Ibáñez. Está aquí, sí, estamos aquí en la gran final. Gran final, sí. Ese es el diferencial que hay de, sí, 62 menos 38. 62, mira, sí. Es el mismo, no sé, es que se actualiza, se va. Debe ser que cuando lo abro por la
1: cuestión, el internet.
0: Por el internet, entonces me da el valor anterior. Pero no, ahorita vamos 62 Venezuela adelante contra 39 de Perú, con un diferencial del 24%. Bueno, a votar. Perú, Perú le agregó, aquí está.
2: Ya.
0: Perú le agregó.
2: La gran final del Mundial de
0: Ya
2: Comina.
0: Va, ¿qué fue
2: la gran final del Mundial de Comina entre Perú y Venezuela, los finalistas del Mundial de
0: ¿Qué fue lo que le agregaron a Perú?
2: En el Mundial de Comina. Y hemos querido representar.
0: Creo que es el ají. El ajiaco, no sé.
1: El ajo.
0: No.
2: Pan con chicharrón.
0: Ají de gallina. El ceviche. Bueno, esos son los platos muy tradicionales de allá de Perú. El ceviche, bueno, y el ají de gallina, eso es impelable. Son comidas que allá ustedes las pueden disfrutar o en un restaurante peruano acá. Los que son peruanos también pueden votar. Pueden decir los platos que le agregaron a su plato peruano, pues, que es el encebollado. 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
1: Bueno,
0: que vayamos, mira, despidiendo.
1: Sí, vamos despidiendo. Ya nos dijo
0: Gracias. No,
1: ya
0: no, no, dijo eso Gilbert. Eso me lo dijiste tú.
1: No, pero
0: es pero a través de la voz de Gilbert.
1: Gladys López ya completó los tres ingredientes.
0: ¿Qué dijo?
1: Reina pepiada, plato navideño y cachapa. Ajá. Los tres platos.
0: Los tres platos. Un aplauso para...

0: Gladys López, que acaba de participar. Gracias, Gladys. Ponle ahí la sirena de reggaetón. Bueno, señoras y señores, hasta el próximo programa, que será mañana, Dios mediante. 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Suárez, y en la voz de las interacciones Marian. Saludos, despídete Marian de tu audiencia.
1: Bueno, mañana, gracias por su participación.
0: Ya mañana vendremos.
1: Dios los bendiga.
0: Vendremos con la noticia del ganador del campeonato de gastronómico, seguro, porque es una tanda de 24 horas. Saludos, chao mi querida audiencia de Tune FM y del programa El Show de Jorge Luis. Que Dios los bendiga. Feliz almuerzo.
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0: Las gloriosas notas del himno nacional Gloria al Bravo Pueblo. Letra de Vicente Salias. Música de Juan José Landaeta.
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2: Muy buenas tardes, Venezuela. Sean bienvenidos al Duna Informativo de hoy, 22 de septiembre de 2026. Es un placer mantenerlos informados con las noticias más destacadas relacionadas con la Fuerza Armada Nacional Bolivariana y con el acontecer diario en el ámbito nacional e internacional. Trabajamos para ustedes, presidencia del circuito Duna FM, Coronel Eliomar Antonio Robles Galvi, gerencia de producción, teniente de navío Josley Flames Vázquez, gerencia de prensa, teniente de navío Jesús Álamo. En los controles técnicos, Irving Vegas. En la redacción, Yuscarly Aranda. Y en la conducción, Sebastián Saavedra. Certificado de locutor 56.592. De esta manera, le damos inicio a nuestro recorrido por las noticias más importantes del día.
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2: Presidenta encargada de la República Bolivariana de Venezuela estará presente en la apertura de la 81ª Asamblea General de la Organización de las Naciones Unidas. Más de 50 jefes de Estado y de Gobierno dialogarán con la presidenta encargada Delcy Rodríguez en la ONU. Plan Venezuela Renace reporta avances de rehabilitación en el Hospital Dr. Luis Razzetti. Autoridades prevén lluvias para este martes en buena parte del país. General en jefe Gustavo Enrique González López encabezó conversatorio sobre la modernización de la Fuerza Armada Nacional Bolivariana en el ICEOFAM. Brote de sarampión causó más de 1,000 fallecidos en Bangladesh. Lucha suma 2 medallas doradas y alcanza 8 títulos en Juegos Suramericanos. Deportistas de boxeo y remo regresan de Juegos Suramericanos con 9 medallas. Atletas venezolanas de bowling retornarán al país con bronce de los Juegos Suramericanos. Y Miranda elaboró la cachapa más grande del país en Paz Castillo. Circuito Tiuna, 12:10 minutos.
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2: La presidenta encargada de la República Bolivariana de Venezuela, Delcy Rodríguez, sostuvo un encuentro con el secretario general de la Organización de las Naciones Unidas, Antonio Guterres, como parte de su agenda en Nueva York, en la antesala de la 81ª Asamblea en el periodo de sesiones del organismo. Durante la cita reafirmó el compromiso del país con el multilateralismo, la estabilidad y la paz global. En este espacio diplomático, la jefa de Estado encargada profundizó en la evolución estratégica de la cooperación entre Venezuela y el sistema multilateral, una alianza que intenta priorizar el desarrollo sostenible, la transferencia tecnológica y el fortalecimiento del sistema de protección social tras la reciente asistencia técnica coordinada con la ONU frente a la contingencia sísmica del país. Asimismo, la presidenta encargada enfatizó que la delegación venezolana asiste al foro internacional orientada hacia la paz, la estabilidad mundial y el desarrollo humano. Circuito Tiuna, 12:12 minutos. En sintonía, como parte de su agenda internacional, la presidenta encargada tiene programadas más de 50 reuniones bilaterales con jefes de Estado y de gobierno interesados en un diálogo con la delegación venezolana. Así fue informado a través del secretario general del Partido Socialista Unido de Venezuela, Diosdado Cabello Rondón, quien también recordó la reciente visita del presidente de Paraguay a Venezuela.

0: Atención Integral del Hospital Oncológico Dr. Luis Racetti de Caracas, como parte de las acciones del Plan Dr. José Gregorio Hernández. El Centro de Oncología Ocular del Área de Pediatría registra un avance del 90%, lo que resta únicamente la pulitura de pisos y la sustitución de puertas para dejar totalmente operativo este servicio estratégico. En el área de quimioterapia para adultos, se ha logrado un progreso importante en la preparación de paredes listas para la aplicación de pintura, mientras se intervienen los pasillos con friso, lijado y adecuaciones en techos y porcelanato. Circuito Tiuna, 12-13 minutos. Autoridades del Instituto Nacional de Meteorología e Hidrología pronostican para el día de hoy lluvias en buena parte del país. También esto en la fracción de la tarde y noche, donde se esperan precipitaciones de intensidad variable en partes de Bolívar, Amazonas, Llanos Occidentales, Falcón, Lara, Los Andes y Zulia, sin descartar lluvias en la región central al final del periodo. Al par de las precipitaciones, el organismo meteorológico destaca que se mantendrán elevadas temperaturas en diversas zonas del país, lo que reforzará la fuerte sensación térmica habitual en regiones del occidente, como la cuenca del lago de Maracaibo en Zulia y los llanos, por lo que se recomienda a la población tomar previsiones ante la exposición solar y mantenerse hidratados. Circuito Tiuna, 12-14 minutos. Y un encuentro enfocado en la evolución institucional. El ministro del Poder Popular para la Defensa, general en jefe Gustavo Enrique González López, realizó una visita oficial al Instituto de Estudios Estratégicos Operacionales de la Fuerza Armada Nacional Bolivariana, Libertador Simón Bolívar, donde compartió un conversatorio con los cursantes bajo la consigna Moral, Razón y Acción para la Modernización de la Patria. Durante la jornada, el alto oficial señaló que el proceso de modernización de la Fuerza Armada Nacional Bolivariana requiere como primer paso fundamental la transformación de sus propios integrantes. Asimismo, destacó que aunque la doctrina bolivariana permanece intacta, es necesario renovar la forma de pensar y de comunicar, impulsados por una voluntad inquebrantable de aprender y servir al país. Finalmente, el general en jefe subrayó el porvenir soberano de la nación, donde se cimenta sólidamente sobre tres pilares esenciales: el conocimiento, el carácter y la lealtad suprema. Circuito Tiuna, 12-15 minutos.
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0: Un brote de sarampión provocó el deceso de más de 1,000 personas y registró casi 180,000 casos sospechosos en Bangladesh. Ante esta situación, las autoridades sanitarias enfrentan una crisis epidemiológica que golpea con fuerza a la población infantil de la nación asiática. En ese sentido, los centros de salud de la capital, Dhaka, colapsaron por la llegada incesante de niños infectados. Por lo tanto, la alta demanda de atención médica desbordó la capacidad hospitalaria y dejó en evidencia la vulnerabilidad de los menores ante el virus. Por otra parte, un grupo de expertos atribuyó la emergencia al desabastecimiento de vacunas registrado entre los años 2024 y 2025. En consecuencia, los especialistas señalaron que la falta de dosis impidió la realización de jornadas de inmunización en el territorio nacional. Circuito Tiuna, 12-17 minutos.
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0: La competencia de lucha logró 2 medallas de oro en la modalidad greco-romana y se despidió con 8 títulos generales en el campeonato de esta disciplina en los Juegos Suramericanos Santa Fe 2026. Los participantes Raibe Rodríguez, Luis Avendaño y Luigi Pérez lideraron la conquista de nuevos metales aureos en el cierre de competencias de la disciplina. Circuito Tuna, 12-18.

0: 8 minutos. Y lideradas por Omailin Alcalá y César Amaris, respectivamente, las selecciones de boxeo y remo regresaron a Venezuela con 9 medallas ganadas en los Juegos Suramericanos Santa Fe 2026. Alcalá protagonizó una ruta impecable hacia el título de los 57 kilogramos en la semifinal, donde superó por decisión unánime 5-0 a la paraguaya Minerva Mireles, resultado que le abrió las puertas de la gran final. En el combate por el oro, Alcalá enfrentó a la brasileña Jusilien Romeu en un duelo mucho más cerrado. La puglista capitalina se impuso por 3-2 en las tarjetas de los jueces para asegurar la medalla dorada y convertirse en una de las 4 campeonas de boxeo femenino en Santa Fe 2026. Circuito Tiuna, 12:19 minutos. Y las atletas Patricia de Faria y Karen Marcano retornaron al país en el Aeropuerto Internacional Simón Bolívar de Maiquetía, Estado La Guaira, con su distinción de bronce en bowling, obtenida en estos Juegos Suramericanos, luego de una cerrada definición en la modalidad de dobles femenino. La batalla por la plata tuvo una diferencia mínima. Aruba cerró con 4.540 puntos para quedarse con el segundo lugar, apenas 33 unidades por encima de Marcano y de Faría, quienes acumularon 4.507 puntos para conquistar la medalla de bronce. Por su parte, Colombia dominó la prueba con 5.133 unidades y se quedó con el oro. Circuito Tiuna, 12:19 minutos.
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0: La 18ª edición de la Feria de la Cachapa albergó la elaboración de la cachapa más grande del país, con 1,70 metros de diámetro, en el municipio Paz Castillo del estado Miranda. El Parque Ecológico Santa Lucía sirvió de escenario para este evento gastronómico que congregó a más de 2.000 asistentes este domingo. La jornada impulsó la tradición culinaria local y fortaleció el desarrollo económico de los productores de la entidad. Un equipo de 12 personas coordinó la preparación del plato tradicional, procedimiento que requirió 60 kilos de maíz y 35 kilos de queso. Circuito Tiuna, 12:20 minutos. Hemos finalizado con Tiuna Informativo. Los invitamos a sintonizarnos en una próxima emisión meridiana. Estuvimos acompañándoles en la presidencia del circuito Tiuna FM, Coronel Eliomar Antonio Robles Galvi, Gerencia de Producción, Teniente de Navío Josley Flames Vázquez, Gerencia de Prensa, Teniente de Navío Jesús Álamo, en los controles técnicos Capitán Irving Vegas, en la redacción Yuscarly Aranda, y en la narración Sebastián Saavedra, certificado de locutor 56.592. De esta manera, los invitamos a seguir sintonizando nuestra programación.
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0: 12:25.
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0: 12:37.
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0: 12:47.
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Radial Tune a 101.9 FM, tu alternativa en radio y en todos nuestros diales a nivel nacional. Reciban un cordial saludo desde Columnata Radial, el programa referencia de la Universidad Militar Bolivariana de Venezuela, forjando generaciones vencedoras. En esta oportunidad habla para ustedes su productora y locutora, Leilani Ramos. Mi certificado de locución es 53474. Este programa está bajo la dirección del coronel Eliomar Antonio Robles Galvi, presidente de la estación, y en la gerencia de producción, el teniente de navío Josle Flames Vázquez. En los controles hoy nos acompaña Gilbert. Gilbert, gracias. Unos aplausos, Gilbert, cónchale. Ahora sí. bueno, ustedes, sí, ajá, fuera de base. Ustedes dirán, bueno, ¿y dónde está la voz roba gallina? La del profesor Ricardo Mirabal. Nuestro querido doctor profesor Ricardo Mirabal, bueno, viene en camino. Estaba cumpliendo unos compromisos personales, pero ya, viene en camino. Así que, profesor, lo estamos esperando. Bueno, es para mí brindarles en este espacio los mejores 60 minutos de información sobre nuestra Universidad Militar Bolivariana de Venezuela y de otras latitudes. Así que desde ya pueden comunicarse con nosotros a través de los números de cabina 0212-607-1716. Repito, 0212-607-1716 por el Tuna Móvil 0412-219-0916. Repito, 0412-219-0916. Por Instagram como arroba Columnata Radial. Ya nos vamos a conectar para que estén todos allí saludando a quien será nuestro invitado en la tarde de hoy. También pueden conseguirnos por Play Store como Radio Tuna, por streaming Radio Tuna y por la web como www.radiotuna.com.ve. 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Le mando un gran saludo a la Sargento Guerrero, que siempre está pendiente de nosotros. También Columnata Radial es transmitida y se escucha en diversos rincones bellos y hermosos de nuestra amada Venezuela, comenzando por la Gran Caracas por la 101.9 FM, en Anzoátegui, Puerto La Cruz por la 105.7 FM, en Amazonas, Puerto Ayacucho 94.3 FM, Apure por Puerto Páez, 97.3 FM, San Fernando, 102.7 FM y Barinas por la 93.5 FM. En Lara, Barquisimeto por la 88.5 FM, Nueva Esparta en Por la Mar, 91.1 FM. Ahora nos vamos con mi gente del Táchira en San Telmo, 90.7 FM, Rubio, 104.7 FM, San Cristóbal, 103.5 FM, Ureña 93.7 FM. En el Zulia nos escuchan por La Lago 88.3 FM, Machiques en 90.9 FM y Misoa por la 97.1 FM. En Carabobo, Valencia por la 89.1 FM, Monagas en Maturín por la 94.1 FM y en Santa Elena de Guairén 97.3 FM. Luepa 91.1 FM, El Dorado, Estado Bolívar 100.3 FM, Las Claritas 106.5 FM, San Martín de Turumbán 100.3 FM y en El Callao por la 102.3 FM y Canal 109 de CanTV Satelital. Un saludo también muy especial a todos nuestros seguidores que cada día nos escriben, cada martes están allí comentándonos acerca de nuestros contenidos. Gracias por estar con nosotros. Con mucho gusto seguiremos atentos a todos sus mensajes. Y bien, hoy es martes, Girbe, hoy es martes 22. A pocas, a una semana de terminar el mes. Girbe, ¿te dieron ayer tus flores amarillas? A mí tampoco. Bueno, yo no sabía eso, que se celebraba lo de las flores amarillas. Sé que fue un acontecimiento, pero es por el cambio de estación. Sin embargo, aquí en Venezuela, o sea, no se ve ese fenómeno tan marcado del cambio de estación. Sin embargo, bueno,
todo aquel que recibió sus flores amarillas, bueno, bienvenido sea. ya recibiremos otra cosa, Gilbert. Martes 22 de septiembre del 2026 tendremos un programa, bueno, algunas noticias, algunos acontecimientos de nuestra universidad que lo iremos comentando en el desarrollo del programa de hoy. Pero bueno, hoy contaremos con un invitado especial, súper especial. Especial sobre todo para la Academia Militar de Medicina. Yo espero que todos esos jóvenes que nos escuchan y sus padres que estuvieron conectados la semana pasada, hoy estén también diciendo presente. Así que quédense con nosotros. Vamos a tener nuestro conversatorio con personal especial del Instituto de Posgrado de Ciencias de la Salud. Así que en la próxima parte lo estaremos presentando. Pero antes, síganos por @columnataradial y si nos quieres escuchar, será por el circuito radial Tune.

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1: Bien, muy buenas tardes. Estamos de regreso en Columneta Radial y hoy tenemos un conversatorio. Es para mí un placer tener en esta cabina al que es... pero es que llegó al que estábamos mencionando, pues. Vamos a darle el espacio acá. Mientras que él está acomodándose, vamos a ir presentando a nuestro querido coronel doctor Alex Verenzuela Gándica. Él es licenciado en Ciencias y Artes Militares, mención Geografía, especialista en Operaciones Militares en Infantería, especialista en Docencia Universitaria, egresado de la Universidad Rómulo Gallegos, magíster en Pedagogía Crítica y doctor en Pedagogía del Pensamiento Crítico. Ha tenido actividad docente como instructor especialista en geopolítica en la Academia Militar de Medicina, especialista en geografía de Venezuela en la Academia Militar de Medicina. También es docente de ética y moral y también de regiones naturales y militares. Doctrina militar bolivariana en la Escuela de Infantería y, bueno, muchos diplomados, muchas especializaciones. Pero imagínense, si leo, no vamos a terminar, coronel. Pero bienvenido, coronel, de verdad. Felicito por su vasta experiencia en lo que es la docencia y todo lo que converge en cuanto a ello. Profesor Mirabal, muy buenas tardes.
2: Bueno, ¿cómo buenas está? Tardes, queridos amigos escuchas de Columneta Radial. Bueno, les doy mis excusas, pero es que a veces los días no son iguales en el tiempo. Y a uno se le pasa volando. He tenido algunos compromisos y salí corriendo para acá, pero no llegué a tiempo. Estoy llegando en estos momentos, como ya ustedes lo ven. Y bueno, tenemos problemas con el Instagram, mi querida Leilani.
1: Sí, ya estamos solucionando.
2: Las señales están un poquito alteradas de hace varios días, no solo aquí. Creo que en toda la zona metropolitana, porque en casa también tengo problemas con el internet, se va, uno lo vuelve a poner, se vuelve ahí, estamos en eso. Bueno, quiero darle la bienvenida a un gran amigo, por supuesto, a mi coronel Valenzuela. Hemos compartido muchos espacios juntos en la educación en la Universidad Militar Bolivariana, en preparación de proyectos, en el manual, qué cuántas cosas hemos tenido. Y de verdad que es una persona a la cual yo admiro mucho porque a pesar de que es una persona muy joven, ha llevado una gran trayectoria en su formación y bueno, hoy lo tenemos por acá para que compartir con nosotros y con ustedes muchas experiencias de todo lo que es el quehacer de nuestra Universidad Militar Bolivariana de Venezuela, específicamente, bueno, la parte de medicina, la Academia Militar de Medicina y, bueno, importante para nosotros. Bienvenido, mi coronel.
3: Bueno, gracias. Leilani, ante todo, las damas, gracias, doctor Mirabal. Un respetuoso saludo en nombre de las autoridades de la Universidad Militar Bolivariana de Venezuela, de nuestro rector, mi mayor general Serrano, igualmente de nuestro viceministro de Educación para la Defensa, mi mayor general Pérez La Rosa, y todas las autoridades de la Universidad Militar Bolivariana que tenemos hoy en día trabajando en pro de la educación militar. Para mí, realmente, el día de hoy es un honor. Esta invitación que me hicieron ustedes, compañeros, a este espacio para compartir este conversatorio de lo que es nuestro Instituto de Posgrado de Ciencia de la Salud. Un instituto de educación adscrito al Centro de Estudios de Ciencia de la Salud de la Universidad Militar y que ha venido evolucionando con esta misma evolución satisfactoria de nuestra universidad en pro de la formación y la capacitación de nuestros profesionales militares y nuestros profesionales del área de la medicina y las ciencias de la salud.
2: Así es, bueno, quisiéramos comenzar preguntándole, bueno, ¿cuánto tiempo tiene usted en este ejercicio

0: de lo que es la docencia en el área de la salud?
1: Sí, bueno, yo primeramente en la Universidad Militar estuve en la Academia Militar de nuestro Ejército Bolivariano como oficial de planta. Ajá. Y una vez que un compañero, amigo, superior, el general Regis Aguado, fue director de la Academia de Medicina, acompañé su gestión como jefe de la división académica de esta academia. Luego, con la evolución misma que ha tenido la universidad y con estos cambios importantes, la creación del Centro de Estudio de Ciencia de la Salud, donde aglomera pues la Academia de Medicina, la Academia de Ciencia de la Salud, se dio la creación del Instituto de Posgrado de Ciencia de la Salud, con la intención de ir los procesos académicos de nuestros médicos militares y nuestros profesionales de salud egresados de nuestra institución. Y bueno, recibí esa misión de ir fortaleciendo esa institución académica de posgrado, y es el cargo que actualmente tengo desde hace 3 años.
0: Seguro.
1: En la Universidad Militar.
0: Seguro. Ahora, bueno, una pregunta que es hasta lógica. ¿Cuál es la misión? ¿Cuál es la misión más importante de esta, ¿cómo se llama?
1: Instituto.
0: De este instituto, pues, de esta institución como tal.
1: Sí, sin duda, pues, como toda institución, tenemos una misión y una visión, ¿no? Si nuestra visión es tener un instituto de renombre nacional e internacional en el campo de los posgrados de la ciencia de la salud.
0: Que ya lo tiene.
1: Que ya lo tiene.
0: Gracias. Sí, señor.
1: Y como misión principal, pues, es aglomerar los estudios de posgrado de nuestros profesionales médicos y enfermeros en este lugar y otros profesionales de la salud en el área de posgrado. Igualmente, pues, tenemos la bondad de conducir programas de estudio del ámbito cívico-militar, donde contamos con la participación de profesionales no militares que vienen a nuestros centros asistenciales, donde acreditamos los programas, a formarse con diferentes especialidades médicas.
0: Ya lo creo. Hay muchos programas que se han desarrollado, pero en estos momentos me gustaría saber, pues, ¿cuáles son los proyectos bandera que se están manejando acá?
1: Bueno, ahorita en estos momentos tenemos unos proyectos bandera, sobre todo para el tema de los tratamientos complementarios a la salud. Nosotros tenemos, y es el único a nivel nacional y regional, internacional, la maestría de oxigenación hiperbárica y subacuática.
0: Qué bueno.
1: Un programa de estudio de cuarto nivel maestría, que tiene como visión generar formas de atención en salud en diferentes patologías a través del uso del oxígeno mediante la aplicación del mismo en una cámara hiperbárica, con una cámara presurizada, que hace la regeneración celular y hace una función sistémica en el organismo que permite una recuperación pronta de algunas patologías como quirúrgicas, patologías clínicas como la diabetes, el pie diabético, la recuperación celular y de tejidos. Entonces, ahorita es nuestro programa bandera, porque es el único a nivel nacional que tiene categoría de maestría, y a nivel regional de Sudamérica también estamos categorizados de esa manera.
0: Qué bueno, contamos nosotros con estas capacidades, con cámaras hiperbáricas.
1: Sí, el sistema de salud militar cuenta actualmente con cámaras hiperbáricas en el Hospital Vicente Salias del Fuerte Tiuna.
0: Ya.
1: Cuenta igualmente con una cámara hiperbárica monoplaza en el Hospital Naval de La Guaira y en el Hospital Naval de Puerto Cabello.
0: Ah, claro.
1: Igualmente hay otras cámaras dentro del mismo sistema. Está la cámara que tiene la Fundación de la Armada, que queda igualmente en Fuerte Tiuna. Uh-huh. Y algunas otras cámaras del sistema público de salud o privadas. Tenemos la cámara hiperbárica del FASME, que es el Fondo Único de Asistencia Social del Ministerio de Energía Eléctrica.
0: Ajá.
1: Todo porque trata a algunos pacientes que puedan sufrir algunas lesiones de quemaduras eléctricas. Claro. Entonces tenemos ese compendio de cámaras que se están utilizando. Pero la más bandera de nosotros es la del Vicente Salia.
0: Qué bueno.
1: Que inclusive tuvimos la oportunidad de referir pacientes por producto del doble terremoto en La Guaira.
0: Ya.
1: Fueron a tratados allá pacientes por amputaciones, pacientes por aplastamiento, síndrome de aplastamiento.
0: Claro.
1: Y otras comorbilidades que se presentaron producto de esta tragedia que sufrió el estado de La Guaira.
0: Claro, para nuestros oyentes, el Hospital Vicente Salia, mejor conocido como el Hospitalito, ¿no?
1: Sí, sí.
0: El Hospitalito del Fuerte Tiuna. Y, oye, me parece maravilloso. Esto es un posgrado, como tú dices, una maestría que se está desarrollando. ¿Cuántos participantes tienen actualmente en este...?
1: Bueno, actualmente tenemos ya una corte que egresó el año pasado, donde egresaron 11 participantes.
0: Ya.
1: Este es un programa que se da mucho a la investigación,
0: ¿sí?,
1: del uso del oxígeno hiperbárico y del manejo clínico y el manejo técnico del equipo. De hecho, el programa está direccionado a licenciados en enfermería con condiciones o con conocimiento en el área del oxígeno hiperbárico y el tratamiento de pacientes críticos, y médicos con conocimiento muy importante del área de la medicina interna y otras especialidades asociadas. Nosotros actualmente contamos con 25 participantes en dos cortes, sería la segunda y la tercera corte,
0: yeah,
1: y estamos haciendo ya el proceso de selección para la recepción de la próxima corte, que debe estar ingresando a partir del mes de enero. Entonces ya tendríamos en ejecución más de 40 profesionales que estarían egresando como magíster cienciario en oxigenación hiperbárica, bueno, y subacuática.
0: Qué maravilla. Ahora, ¿aceptan estudiantes de otras universidades, mi coronel?
1: Sí, porque ellos vienen como profesionales ya graduados
0: de la medicina.
1: Y es un programa interinstitucional,
0: es un programa
1: donde existe la posibilidad de que personal no militar pueda también participar. Nosotros,
0: o sea, médicos profesionales.
2: Esa es una de las preguntas, y disculpe que lo interrumpa, sí, coronel, que siempre nos
0: El público, exacto.
2: Siendo una institución militar, debería que nos quede claro que sí hay, porque de hecho que la universidad está abierta a recibir personal no militar. Entonces,
0: pero
2: es importante aclarar
0: eso.
2: Eso
0: nos lo va a contestar y aclarar un poco más al regreso, porque tenemos que hacer una breve pausa musical y estaremos inmediato con ustedes. No se aparten.

0: Muy bien, amigas y amigos, continuamos con Columnata Radial. Hoy es martes 22 de septiembre del año 2026 y es la 1 y 28 minutos de la tarde. Bueno, continuamos aquí conversando con mi coronel Valenzuela con respecto a lo que es el desarrollo pues, de todas las cuestiones de salud, posgrado. Acabamos de hablar de la situación de la hiperbárica, de oxigenación. Y bueno, pero tengo entendido, mi coronel, que por ahí hay un nuevo diplomado en gerencia hospitalaria. Cuente, sí. Háblenos un poquito sobre este tema.
1: Sí, doctor. Bueno, el impulso que ha dado mi general en jefe a la parte de la salud y la capacitación dio unas directrices para fortalecer a los profesionales que hacen vida como directivos del sistema de salud.
0: Qué bueno.
1: Entonces, en ese sentido, a través del Viceministerio de Educación para la Defensa y el Viceministerio de Servicios, se va a iniciar el Diplomado de Gerencia Hospitalaria.
0: Qué bueno.
1: Es un diplomado, bueno, en este contexto estratégico nacional y en las nuevas tendencias modernas de la tecnología, donde la salud pues también forma parte a través de todos estos modelos actuales de inteligencia artificial, de así robótica, es, de megatrónica. Entonces, bueno, impulsando a esa área, tenemos un grupo bastante importante de compañeros médicos y especialistas y magíster que nos van a acompañar en este diplomado para fortalecer las competencias de nuestros compañeros directores de hospitales e incluso otros profesionales que ejerzan cargos en entes que tengan que ver con la salud dentro de la Fuerza Armada y fuera de nuestra...
0: No necesariamente tienen que ser los gerentes, pueden ser que tengan aspiraciones que de repente a ser gerente de un hospital. ¡Qué maravilla! ¿Cuánto dura esta...?
1: Tenemos un periodo de duración de lo que corresponde a un periodo académico semestral de la Universidad Militar Bolivariana de Venezuela. Está previsto para iniciarse a partir de la próxima semana, finales del mes de septiembre, con un tiempo de duración hasta mediados del mes de febrero. Evidentemente, pues la actividad académica es asincrónica, es dual,
0: claro,
1: con algunas concentraciones y clases magistrales.
0: Presenciales también.
1: Sí, presencial. Y a través de plataformas digitales que se puedan interactuar el conocimiento con los compañeros del diplomado.
0: ¡Qué maravilla! Es un diplomado.
1: Sí, es un diplomado. De hecho, tengo aquí parte
2: de la programación, sí, de la malla curricular.
1: De la malla curricular y la programación. Tenemos unidades curriculares como modelos gerenciales. Tenemos también planificación estratégica y gerencia en salud en el ámbito digital.
0: Yeah.
1: Sin duda, mecanismos de solución de conflictos,
0: claro,
1: ante situaciones de crisis. El marco legal hospitalario, porque bueno, el sistema hospitalario tiene un marco legal bastante amplio.
0: Seguro.
1: Con todo lo que corresponde a cada una de las leyes de las profesiones.
0: Así
1: ley de acceso a la medicina, de la enfermería, de la odontología. Y el marco normativo regulatorio laboral para el personal no militar y personal militar, evidentemente nuestra ley constitucional y sin duda la constitución. Igualmente tenemos otras como liderazgo y comunicación efectiva, alta gerencia, perfil de un gerente e indicadores de gestión, administración de servicios y las redes de salud. O sea, esta es parte de la, de la malla curricular que tendremos nosotros para este diplomado de gerencia hospitalaria de la Universidad Militar.
0: ¿Se aspira a llevar este diplomado más adelante a una especialización o a una maestría?
1: Sí, de hecho ya se está gestionando para que tengamos la maestría de salud en el ámbito militar.
0: Ya.
1: Y bueno, nuestro sistema militar de salud tiene unas características particulares, sin dejar de lado que compañeros no militares también lo puedan cursar.
0: Claro.
1: Pero nuestro sistema tiene una forma de operacionalización y de despliegue muy particular, porque bueno, tenemos las dos líneas, la línea asistencial, pero también la línea en caso de calamidades y desastres, como lo pudimos observar actualmente con la tragedia en el estado de La Guaira. Entonces, bueno, en virtud de eso estamos a la espera de algunos aspectos administrativos por el Consejo Nacional de Universidades para que nos permitan elevarlo al nivel maestría de gerencia en salud en el ámbito militar.
0: ¿Se están trabajando qué, PNF o...?
1: No, se está trabajando a través del programa CNU. Ya
0: okay.
1: De hecho, ya se hizo la primera revisión curricular.
0: Ya
1: se llevó al Consejo Nacional de Universidades, su equipo multidisciplinario está evaluando.
0: Qué bueno.
1: Y estamos a la espera de esos trámites, la respuesta propia del CNU para...
0: Claro, claro. Ahora, el centro donde se puede...

0: desarrollar esto, ¿dónde va a ser? Es decir, cuando haya presencial, cuando haya...
1: Bueno, nosotros contamos ahorita con las instalaciones que están dentro del Hospital Militar Carlos Arbelo, en el piso 11, donde tenemos la sede del instituto.
0: Porque tenemos gente en el interior, ¿cierto?
1: Sí, claro. Y igualmente, por lo menos en el caso de del diplomado que comenzará la próxima semana, tendremos la inauguración en el auditorio del Hospital Militar.
0: Ya.
1: Y ahí daremos las primeras actividades académicas.
0: Ah, bueno.
1: Y luego, del interior, en las actividades presenciales, igualmente ahí o en algún espacio que disponga el momento de la participación de un ponente, puede ser auditorios de la universidad o en el mismo hospital.
0: Buenísimo. La semana pasada tuvimos acá invitados a unos cadetes de la Academia Militar de Medicina, una joven, la primera brigadier y otra excelente estudiante, destacada. Yo me quedé pero sumamente asombrado con la capacidad de estas muchachas. Ellas están trabajando con inteligencia artificial y con robótica. ¿Cómo estamos de avanzado en esto a nivel del trabajo?
1: Bueno, ahorita actualmente nosotros también, al igual que los programas interinstitucionales de salud que tenemos, donde una de las líneas de investigación que se le ha impuesto a nuestros participantes es traer sobre todo el proceso de investigación en salud a través del uso de estas herramientas tecnológicas de inteligencia artificial y otras. Contamos con la especialidad de sanidad militar, donde ya tenemos nuestros compañeros militares efectivos que están cursando estudios. Y la línea de investigación base que estamos planteando es esa, la inteligencia artificial y la robótica, los drones sin duda,
0: claro,
1: para poder ir a la vanguardia de los nuevos esquemas internacionales,
0: sí, porque si no,
1: de tecnología y de salud.
0: Si no nos quedamos en el aparato, como le decía yo a las muchachas, hay que acelerar al respecto, sí, porque es que la inteligencia artificial nos está arropando. Y entonces no podemos echarnos a un lado para que pase por un lado y después nos quedamos nosotros atrás persiguiéndola. No, tenemos que atenderla, atajarla y tomarla en cuenta para seguir desarrollando. Y no solo en el área de la medicina, en todas las áreas. A mí me parece muy interesante, por lo menos en la infantería, en los trabajos de artillería, en los trabajos de todas estas armas que tenemos dentro del ejército bolivariano y en todas las academias. Me parece que la IA puede ser un instrumento bien importante y bien interesante para manejar un futuro mucho más seguro, mucho más asertivo, ¿verdad? Que esperar el conocimiento fluya por sí solo, porque la IA es un empujón al conocimiento. Ya tú lo sabes, pero ella te ayuda a empujar el conocimiento.
2: Claro que sí, profesor. Así como Gilbert nos está empujando, que vamos a hacer una pausa y ya regresamos con más de Columnata Radial.
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0: estamos de vuelta en Columnata Radial. Bueno, estamos aquí riéndonos porque el coronel doctor está haciendo la aclaratoria que él es doctor, pero académicamente, no doctor porque haya ejercido, porque yo lo presenté y él decía doctor. Yo, bueno, lo voy a presentar como coronel doctor.
1: Bueno,
0: Alex,
1: tú sabes
0: Venezuela.
1: Que yo tuve una experiencia muy cómica, ¿no? Que yo fui a una reunión de un grupo de eso, de las comunas y tal, y para acá. Y entonces cuando yo le digo a una señora, no, yo soy doctor, me dice, ay, mire, yo tengo varios días con un dolor aquí.
0: Y bueno, pero es que eso es lo que conlleva aquí en el común venezolano decir doctor.
1: Y yo le decía, no, señora, yo soy doctor en educación. Tengo un dolor aquí, usted me pidió, bueno, la puedo ayudar por mi experiencia propia, que yo también soy viejo, pero no crea que porque soy doctor.
0: Lo que me sirvió a mí le puede servir a usted.
1: Claro, el doctor, mira, vale, entonces, no, me duele aquí, me duele allá. De todo modo, bueno, siempre estamos en la disposición de querer ayudar a los demás, si sea con lo poco que sepamos de medicina, ¿no? Que siempre estamos vinculados, uno por paciente y otro por llevar a otro, ¿no? Claro.
0: Por llevar a otro.
1: Pero siempre es así. Bueno, aprovechemos el tiempo que nos queda muy poco, mi coronel. Ya hemos hablado de todo esto, el nuevo diplomado, hemos hablado de la situación de la IA, de la inteligencia artificial, hablamos de la visión que tenemos. Ahora, usted en lo particular, ¿cómo ha denotado el crecimiento del desarrollo de esta área donde usted se está desarrollando? Porque yo soy compañero suyo y hace, diría yo que 6-8 años, eso no estaba así.
2: No.
1: ¿Cómo ha sido eso?
2: No, bueno, sin duda, ante todo, una experiencia formidable. Claro. Que me ha dado la vida, me ha dado Dios el poder estar en este cargo que me ha permitido aprender otras cosas de mi profesión
1: y crecer, y de la vida, ¿no? Crecer
2: soy
1: mucho.
2: Soy oficial de comando, egresado de la Academia Militar de Venezuela, antigua Academia Militar de Venezuela, hoy Academia del Ejército. Tuve la oportunidad de estudiar en universidades nacionales y uno de mis primeros estudios fue planificación y docencia universitaria. Ajá. Sin pensar que en algún día iba a ocupar un cargo como este, ¿no? Dentro de una universidad, porque para el momento ni siquiera la universidad militar existía.
1: Claro.
2: Y bueno, tuve la oportunidad también de llegar a la universidad militar a través de oficial de planta tanto la Academia del Ejército como la Academia de Medicina, y para mí ha sido una experiencia maravillosa. Y bueno, me ha

0: tocado tener esta vanguardia de conocer la evolución de nuestro, primero nuestra Academia Militar de Medicina, con nuestros egresados. Tuve la oportunidad y la dicha que me dio Dios de conocer el currículum académico de los cadetes de la Academia de Medicina, como usted mencionó anteriormente, todas aquellas que nos hemos reunido por el tema de investigación.
1: Sí, señor.
0: El tema de cómo van a investigar los médicos, cómo van a hacer su...
1: ¿Qué van a investigar? ¿Qué queremos, exacto, que investigue? ¿A dónde vamos a llegar con esto? Porque esa es la pregunta, ¿no? ¿A dónde queremos llegar con esto?
0: Exactamente. Entonces, bueno, una malla curricular bastante nutrida, fortalecida, desde el punto de vista ético, desde el punto de vista de valores, desde el punto de vista de la historia de Venezuela como filosofía de nuestra universidad, que es conocer a la historia, conocer el pensamiento bolivariano, el pensamiento de nuestros padres fundadores, y también, bueno, con una gran fortaleza científico-médica, con gran cantidad de materias que denotan, pues, que nuestros profesionales que egresan tendrán una gran calidad profesional.
1: Se han dado pasos gigantescos, ¿verdad? Sí,
0: ya nosotros tenemos oficiales de, en el grado de capitán, especialista en oftalmología, en otorrinolaringología, en neumonología, en medicina crítica, egresados de nuestra universidad y de nuestro instituto universitario, como es el Instituto de Posgrado de Ciencias de la Salud. Entonces, para mí, de verdad que ha sido un valor agregado de más en mi vida. He llevado este proceso, un proceso bastante dinámico, porque bueno, esto cambia todos los días.
1: Sí, señor.
0: He podido presentar a la universidad muchas de las adecuaciones y los procesos para fortalecer el área de la salud, y las autoridades rectorales pues lo han visto de buena manera, siempre con el bien de tener personas del área de salud que nos han apoyado también.
1: Así
0: en
1: es.
0: Cuanto a recomendaciones, cuanto a puntos de vista, que son realmente los que conocen.
1: Pues, claro.
0: Entonces nosotros nos nutrimos de ellos, del punto de vista de su conocimiento.
1: De esa experiencia.
0: Y que esa experiencia nos la dé. Nosotros hemos podido compartir con autoridades universitarias de otras universidades del país. Tuve la oportunidad de establecer algunas conversaciones y trabajo con el doctor José Ramón García, que es el decano de posgrado de la Universidad Central de Venezuela.
1: Yeah.
0: Igualmente con el doctor Freddy Pachano, que es el decano de la Facultad de Medicina de la Universidad del Zulia.
1: Sí, señor.
0: Entonces son personas que en el ámbito de la educación en salud tienen una experiencia inmensa.
1: Claro.
0: Y su condición, bueno, también de profesionales médicos, pues nos dan a nosotros la posibilidad de obtener de ellos cuáles son las mejores esquemas que podemos nosotros en nuestra universidad aportar para tener cada vez mejores profesionales en pregrado y en posgrado.
1: Para seguir creciendo.
2: Eso, claro, es que eso es lo que quiere la universidad, que siga creciendo, y que los padres que nos están escuchando, bueno, vamos a sacar en diferido lo que es la grabación por Instagram, vale acotar eso, y que también escuchen que el joven egresado de la Academia Militar de Medicina puede continuar sus estudios de posgrado en este instituto. Aquí hay para seguir construyendo, para seguir sumando conocimiento en cuanto a lo que es tecnología, lo que es salud, para brindarle a ese egresado, porque la idea es que él siga contribuyendo, ¿no?, de lo que aprendió en la academia aquí en lo que ya es el sistema de salud nacional.
0: Sí, Leidani, evidentemente pues nuestro instituto, igual que las demás escuelas de prosecución de estudio de la universidad, Escuela de Artillería, Escuela de Infantería, Escuela de Blindado,
1: así
0: Escuela
1: es.
0: De Poder Aéreo. El instituto es la persecución de estudios de nuestros compañeros médicos, militares y enfermeros militares. Este instituto está dado para que nuestros profesionales continúen esa prosecución de estudios, porque tenemos esa bondad de que nosotros dentro de nuestra institución vamos llevando de la mano a nuestros profesionales para que se vayan fortaleciendo sus esquemas académicos y de capacitación. Entonces, nuestro instituto está dado para eso. Esto, como tú lo dijiste anteriormente, nuestros cadetes egresados de la Academia de Medicina cuentan con un instituto dentro de su esquema universitario y de su esquema profesional para optar a estudios que le permitan a ellos ir avanzando.
2: Claro, y la medicina tiene que estar en constante evolución, y ellos también.
0: Sí,
2: o sea, no se pueden quedar atrás.
0: Sí, nosotros tenemos previsto más posgrados, estudios en otros hospitales a nivel nacional militares,
2: okay,
0: e inclusive algunos hospitales de la red de salud pública, porque muchos de nuestros médicos también, claro, están en regiones donde no hay un hospital militar.
1: Así
0: pero
1: es.
0: Podemos desde la universidad, porque realmente nosotros lo que hacemos es una administración curricular.
1: Y hacer un enlace.
0: Exacto, es una administración curricular, una administración de programas y de que los esquemas universitarios se cumplan, como establece nuestro documento rector,
2: okay,
0: y como establece toda nuestra normativa, tan igual que cualquier otra universidad. No tenemos que envidiarle,
1: claro,
0: nada a otra universidad,
1: claro,
0: que hace lo mismo. La Universidad Central lo hace con su hospital en Caracas, la de
1: así
0: Carabobo,
1: es,
0: la del Zulia.
1: Así es.
0: Entonces, bueno, sí. Nuestra universidad va en vía y en nuestro instituto también.
1: A emparejar con todas

0: estas instituciones que tienen mucho más años que nosotros. Mi coronel, bueno, primero quiero darle las gracias por haber aceptado nuestra invitación y por compartir con nosotros tanta sabiduría y en lo que refiere pues a lo que es la medicina, el desarrollo. ¿Algún número, ¿cómo se llama? ¿Alguna red
1: social
0: para aquellos que estén interesados en aproximarse a este instituto de posgrado?
2: Sí,
0: para
2: bueno,
0: que usted mande un mensaje final.
2: Sí, claro, bueno, ante todo les doy las gracias a ustedes por la invitación, habernos permitido estar en este espacio para informar de quizás un instituto que tiene poco tiempo, pero que va apuntalado.
0: Discreto, pero avanzador.
1: Avanzador.
2: Nuestra red social por Instagram, IPCSUMBB, arroba IPCSUMBB y IPCS, que son las iniciales, de nuestro instituto, Instituto de Posgrado de Ciencia de la Salud,
0: okay.
2: UMBB. Ahí nos quedan en Instagram, ahí podemos interactuar, recibir información.
0: Pueden consultar.
2: Pueden consultar, pueden tener alguna retroalimentación de alguna información que requieran.
0: Próximas inscripciones.
2: Tenemos previsto, como todo el sistema educativo de salud, presentar los exámenes de admisión para las próximas especialidades entre el día 3 y 10 de octubre. De hecho, las universidades nacionales autónomas también tienen esa misma fecha y nos complementamos para utilizar más o menos el mismo esquema. Nosotros tenemos una particularidad en el sistema educativo en salud, que nuestros programas de posgrado empiezan a partir de enero de cada año. No como los tradicionales de la Universidad Militar, que comienza ahorita el año académico
0: actual, regular.
2: Para eso tenemos las especialidades que sí son del componente formación militar, pero por lo menos en salud, como lo hacen todos los hospitales, lo
1: empezamos en enero.
2: Ahorita estamos en ese proceso de rescisión de credenciales, tenemos el examen de admisión, como le dije ahorita, el día 3 y el día 10 de octubre. Luego tenemos el proceso de selección de los posibles aspirantes, la entrevista, porque le hacemos una entrevista personal, y la valoración a través de los especialistas de psicología, que valoran también algunos aspectos para que la persona tenga el mejor perfil para ingresar a cada uno de los programas.
0: Bueno, se nos acabó el tiempo.
1: Se nos acabó el tiempo, mis queridos Columnita Lovers, haciendo la acotación que el programa por Instagram estará diferido, pero no se lo pierdan. Y nuestros radioescuchas, bueno, estimados amigos y amigas de Columnita Radial, nos despedimos por el día de hoy. Gracias por acompañarnos en esta hora de conocimiento, entretenimiento, historia, cultura, educación y mucho más. Hablo para ustedes su productor y locutora Leilani Ramos, certificado de locución 53474.
0: Y profesor Ricardo Mirabal, certificado de locución 4859. 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Bueno, la producción de este programa está a cargo de la licenciada Leilani Ramos, bajo la supervisión de la comandante Joana Ramírez, jefa de la Oficina de Gestión Comunicacional de nuestra Universidad Militar Bolivariana de Venezuela. Agradecemos el apoyo en los controles de nuestro brillante operador el día de hoy, Gilbert
1: Suárez.
0: Gilbert no le gusta aplaudirse, ¿vale? Todos los operadores se aplauden. Gilbert, tú no tienes unos aplausos para ti, ¿vale?
1: Esto, Gilbert Suárez.
0: El operador es la parte más importante del programa. Si tú no estás ahí, aquí nosotros no salimos al aire.
1: Claro.
0: Bueno, muchísimas gracias. Les recordamos que el programa está bajo la dirección del coronel Eliomar Antonio Robles Galvis, presidente de la estación, y en la gerencia de producción, John Ley Flames. Amigas y amigos, les esperamos el próximo martes a la 1:00 p.m. por el circuito radial Tiuna 101.9 FM.
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0: Feliz semana para todos.
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0: hora.
1: 2:05.
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0: 2:17.
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0: 2:28.
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0: la hora.
1: 2:37.
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0: y 5 minutos.
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1: 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Dando la hora.
2: 3:25.
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0: y 40 minutos.
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0: y 45 minutos.
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0: 4:26.
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0: 4:40.
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0: 4:48.
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0: 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Dando la hora.
2: 5:15.
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1: Dando la hora.
2: 5:37.
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0: Dando la hora.
3: 5:45.
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0: Las gloriosas notas del himno nacional Gloria al Bravo Pueblo. Letra de Vicente Salias. Música de Juan José Landaeta.
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Quien les habla, Román el Romántico. Certificado de locución 58104 y a él 2818, bajo la dirección de la estación del circuito radial Coronel Eliomar Robles Galvis. En los controles, nuestro querido amigo Gilbert Suárez. Entonces, aquí estaremos a través del número telefónico 04-12-890-1243, complaciendo. Vamos a iniciar un tema de Vicente Fernández, Urge, y suena de esta manera.

urge. Eres mi sueño hecho realidad. 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Te amaré por siempre, lo puedo prometer. 6:11 y seguimos con lo mejor para ustedes a través del número telefónico 0412-890-1243 para complacencias. Seguimos con Luis Miguel, esta vez con Luz de Luna.

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Ok, 6:14, seguimos con Alejandro Fernández. Abrázame.

6:18. 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Bueno, seguimos con lo mejor para ustedes. Ahora, Ana Gabriel, mi talismán.

0: 6:23. Seguimos complaciendo a través del número telefónico 0412-890-1243. Repito, 0412-890-1243. Entonces vamos a escuchar a la Quinta Estación con Recuérdame.
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6:27. Recuerdo que deben escribir el número telefónico 0412-890-1243 para complacencias. Esta vez más vamos a escuchar a Giordano con Locos de Amor.

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0: 6:36. Complacimos a nuestra querida amiga Sujin García desde El Paraíso. Pidió el tema Isabel de José Luis Perales. Bueno, vamos a complacer a nuestra querida audiencia por ahí del Valle. Vamos con Felipe Peláez, Tan Natural.
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6:40 de la tarde. Seguimos complaciendo a nuestra querida audiencia en todo el territorio nacional a través del número telefónico 0412-890-1243. Por aquí vamos a complacer a nuestro colega, amigo, compañero Gustavo Martínez Godoy, que nos pidió un temazo de Rafael, ¿qué tal te va sin mí? Y suena de esta manera.

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Te amaré por siempre, lo puedo prometer. 6:50. Seguimos con lo mejor en Baladas y Éxitos de Siempre. Esta vez con ¿Dónde está mi primavera?

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un minuto. Bueno, seguimos con baladas y éxitos de siempre. Les recuerdo que deben escribir al número telefónico 0412-890-1243 para complacencias. Seguimos con Juan Gabriel. Ha llegado un ángel.

7:06. Seguimos complaciendo a nuestra querida audiencia en todo el territorio nacional a través del número telefónico 0412-890-1243. Por aquí tenemos un mensaje de la señora Marta Reyes. Buenas noches, soy oyente fiel del programa. Gracias, Marta, gracias. Te vamos a complacer con el tema de Estoy enamorada de Thalía. Y suena de esta manera.

7:11. Esto es Baladas y Éxitos de Siempre. Nos seguimos complaciendo a nuestra querida audiencia en todo el territorio nacional a través del número telefónico 0412-890-1243. Por aquí tenemos un mensaje. Buenas noches. Mil bendiciones para ti y el maravilloso programa. ¿Me podrías complacer con un tema de Ilan Chester? Es verdad. Claro que sí, claro que sí. Nos escribe Gloria López, Gladys López. Gladys López. Saludos, Gladys. Espero que estés ahí pegadita a la radio, ahí escuchando nuestros temas, los temas que ustedes solicitan. Ustedes hacen el programa. Bueno, y seguimos. Y se escucha de esta manera.

7:15 de la noche. Seguimos complaciendo a nuestra querida audiencia en todo el territorio nacional a través del número telefónico 0412-890-1243. Saludos a la gente de Margarita. Por aquí, la señora Gracias Complacida. Esa la cantó Liz y Miguel Muli en merengue también. Claro que sí. También tenemos otros. Buenas noches, solo quiero saber si este es el número telefónico de la 89.1, la que está colocando música romántica ahorita a esta hora. Sí, señor, claro que sí, claro que sí. La gente está en sintonía desde Puerto Cabello. Saludos a la gente de Puerto Cabello. Por aquí. Bueno, seguimos colocando lo mejor para ustedes, esta vez con Becky G. Por el contrario, con Ángela Aguilar.

7:19 de la noche. Seguimos complaciendo a nuestra querida audiencia en todo el territorio nacional. Esta vez vamos a colocar a Cristian Nodal y Camilo, La Mitad.

7:22. Aquí tenemos una petición. Buenas noches, desde Maturín. Fiel escucha de su programa. Éxitos, podrás complacernos con el tema del grupo ABBA, Chiquitica. Claro que sí, y suena de esta manera.

7:28. Seguimos complaciendo a nuestra querida audiencia en todo el territorio nacional. Esta vez vamos a complacer a nuestra señora Gladys López con el tema Coleccionando Heridas.

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0: 7:39 de la noche. Seguimos complaciendo a nuestra querida audiencia en todo el territorio nacional a través del número telefónico 0412-890-1243. Nos seguimos complaciendo. Esta vez vamos a colocar a Guillermo Dávila. Me retaste a quererte.
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7:43 de la noche. Seguimos complaciendo a nuestra querida audiencia en todo el territorio nacional a través del número telefónico 0412-890-1243 para complacencia. Seguimos ahora con el tema de Franco De Vita, Si la ves.

7:52 de la noche. Bueno, llegó el momento de despedir el programa. Quien les habló, Román y el Romántico. Certificado de locución 58104 Yael 2818. Bajo la dirección del circuito radial Tuna, Coronel Elimán Robles Galvis. En los controles, Irving Gilbert Suárez. Bueno, me despido con el tema Si te falta alguien.

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